0: seremos capaces de continuar. La carga se irá volviendo cada vez más pesada. Lo que tienes que hacer es dejar el vaso en algún lugar y descansar un poco antes de sostenerlo de nuevo. Tienes que dejar la carga de lado periódicamente, de la forma que sea. Es reconfortante y te permite continuar. Por favor, antes de volver hoy a tu casa, deja afuera el pesar en un rincón. ¿Cuánta verdad hay en este ejemplo? Todos nos llenamos de tensiones por diversas situaciones y aunque no estamos exentos, sí podemos aprender a manejar apropiadamente esos momentos difíciles. ¿Qué haces cuando sientes que estás tensionado? ¿Cuál es tu reacción? Muchas personas aceptan el hecho que Dios es quien les ha permitido vivir las tensiones y Él les dará la forma de solucionarlas también. Estas personas se ajustan mejor a la situación que aquellas que se quejan por cada detalle de la vida y siempre critican. El apóstol Pablo, desde la celda de una prisión, dio buenos consejos a aquellos que se sentían bajo presión. Por lo demás, todo lo que es verdadero, todo lo honesto, todo lo justo, todo lo puro, todo lo amable, todo lo que es de buen nombre, si hay virtud alguna, si algo digno de alabanza, en esto pensad. Estamos en facebook.com, Motivación a la Familia.
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3: Solo un minuto.
4: Moisés tuvo momentos difíciles en su vida, pero después que aprendió el secreto para enfrentar las pruebas, las enfrentó con valentía. A pesar de que regresó a Egipto con un llamado inconfundible del Señor, presentarse ante Faraón debió haber sido intimidante. Moisés tuvo que pedirle repetidamente que liberara a los israelitas, pero Faraón les hizo la vida aún más difícil a los esclavos y por su parte, los hebreos fueron muy ingratos con su líder. A pesar de toda la oposición, Moisés siguió volviendo al palacio hasta que logró el propósito de Dios, la liberación de su pueblo. Dios había prometido estar con Moisés en cada paso del camino. Y el líder israelita fijó su atención en esa promesa y en quién la hizo.
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5: 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Caminando con el Pastor 3. David sabía por experiencia que en la vida hay momentos de júbilo, pero también de temores en los cuales tuvo que decir: «Sálvame, oh Dios, porque las aguas han entrado hasta el alma». Salmos 69:1. Muchas veces tenemos que atravesar con el pastor valles de sombra de muerte. Caminar tras el Señor no nos libra de dificultades. Siempre hay tiempos de prueba, porque los caminos rectos de justicia tienen dificultades. El salmista usa una metáfora muy clara. Los califica como valles de sombra de muerte porque al transitarlos sentimos que no tenemos salida y la vida se transforma en una continua agonía donde la única certeza es la muerte. Pero esos valles no son lugares permanentes. El Señor que nos guía a pastos delicados y aguas de reposo estará guiándonos a través de la prueba y nos da seguridad. No temeré mal alguno porque tú estarás conmigo. Jesucristo, al despedirse de los suyos, prometió: «Yo estoy con ustedes todos los días hasta el fin del mundo». Las pruebas tienden a desanimarnos y este es el propósito de Satanás. Pero cuando miramos al pastor, vemos en su mano dos elementos que nos tranquilizan. Tu vara y tu cayado me infundirán aliento. La vara es el garrote del pastor para espantar a las fieras. Por eso defiende a su rebaño. El cayado es el bastón que usa para atraer a las ovejas, evitando que se alejen. En el valle hay doble seguridad: defensa contra el enemigo que acecha y cuidado amoroso del pastor para mantenernos cerca suyo. La garantía más importante es el corazón del pastor, que ama a sus ovejas. Meditación escrita por Salvador de Lutri, Argentina.
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4: Es mucho más que una conversación común y corriente. Puede ser en voz alta, en susurro o en silencio. No es un llamado a lo desconocido, sino una línea directa con aquel que más te conoce. No es una muestra de debilidad, sino un acto de fe. Es un tiempo para buscar alivio, esperanza y respuestas. Es una oportunidad para alinear tu voluntad con la de Dios, para conectarte con Él y aprender de Él cómo alcanzar tu potencial. Conversa con Dios. Él te guiará hacia una vida con mayor propósito.
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2: John Guest tiene un recuerdo muy vívido del día en que su vida dio un giro y empezó a dirigirse en una dirección completamente nueva. Fue el día en que confió en Cristo.
3: Tenía una sensación de destino, porque me dirigía a un lugar y sabía una cosa, que entre ese tiempo y el momento en que llegué al cielo, mi vida tenía que valer algo. En ese momento lo supe. De manera intuitiva, no sabía ningún versículo de la Biblia, pero supe instintivamente que si Cristo estaba en mí, entonces mi vida tenía que ser sustancialmente diferente.
2: Esto es Vida en Familia Hoy. Nuestro anfitrión es Dennis Reini y yo soy Roberto Lepín. John Guest nos acompaña en el programa de hoy para hablar sobre el punto de giro en su vida. No se despegue de su radio receptor. Bienvenida y bienvenido a Vida en Familia Hoy. Gracias por acompañarnos.
4: Nuestro invitado es el Dr. John Guest. John, bienvenido a Vida en Familia Hoy.
3: Gracias por la invitación. Estoy realmente emocionado de compartir con ustedes en el programa.
2: Pues muchas gracias por aceptar nuestra invitación, John. Bienvenido una vez más.
3: Tengo que decirles una cosa. Siempre he admirado a la gente de este continente, porque no soy de este lado del mundo. Yo era un niño mientras se desarrollaba la Segunda Guerra Mundial y vi a los soldados de ese continente con sus uniformes, masticando chicle, con sus linternas brillantes. En los ojos de esos soldados había una bravuconería jactanciosa. Pero cuando los miraba decía, ¡oh, cielos, esos soldados! En ese tiempo no usábamos palabras como chévere, pero esos soldados eran chéveres. También me encantaba conocer de todos los artistas que admiramos en nuestra adolescencia, como Elvis Presley, o actores como Frank Sinatra, que nacieron en este continente. Así que, como verán, tuvimos una fuerte influencia de los países de este lado del mundo.
4: Bueno, para quienes no conocen la voz de nuestro invitado, él es autor de más de 10 libros, evangelista, es pastor y ha estado en el ministerio desde 1961. Está orgullosamente casado con su esposa Kathleen desde 1967, entonces son casi 50 años. Tiene 4 hijas y me gustaría guiarte en un viaje hacia el pasado, John, porque tú creciste en Oxford, Inglaterra, ¿cierto?
3: Sí, así es.
4: Bueno, cuéntanos, ¿cómo era tu familia? ¿En qué clase de hogar creciste? ¿Te criaste en un hogar temeroso de Dios?
3: No, crecí en un hogar pagano, por así decirlo. No era pagano en el sentido de actuar de una forma escandalosa o llena de inmoralidad, sino que mi papá era ateo. Nunca fuimos a la iglesia. Mi madre creía en Dios y fue criada con una cierta conexión a la iglesia, como muchas personas en Inglaterra, pero nunca oramos, nunca fuimos a la iglesia, para nada, jamás en la vida. Ese era mi hogar.
2: ¿Alguna vez tuviste preguntas acerca de las personas religiosas? ¿Tenías preguntas sobre Dios cuando eras niño, tal vez?
3: No en ese tiempo. Lo que realmente cambió todo en nuestra casa fue que mi padre se suicidó cuando yo tenía 7 años. Mi mamá se quedó conmigo, su hijo mayor y 2 hijos varones más. Uno de ellos era un poquito menor que yo y el otro era un bebé. Entonces entramos en una profunda pobreza. No éramos ricos antes. Con la muerte de mi padre quedamos completamente sumidos en la pobreza. Fue durante la Segunda Guerra Mundial que empecé a tener preguntas. Preguntas como, ¿qué le pasó a mi papá? ¿A dónde se fue? Pero no encontraba ninguna respuesta verdadera.
4: ¿Te dijeron que se suicidó?
3: No. Me enteré de eso después. De hecho, tengo una hija que es cineasta y ella regresó a Inglaterra para investigar acerca de su muerte, porque mi hija sabía que había algo oculto y oscuro allí.
4: Claro.
3: Entonces ella fue la que descubrió que mi padre se quitó la vida.
2: ¿Y encontró algún dato sobre qué fue lo que le llevó a quitarse la vida, John?
3: Sí, y probablemente fueron malas noticias entre mi madre y mi papá.
4: Bueno, en medio de esa tragedia en tu vida y de la pobreza que atravesaban, John, ¿qué fue lo que marcó tu vida para que finalmente puedas entrar en una relación con Cristo?
3: Creo que fueron 2 o 3 cosas. La primera es que cuando entré en la adolescencia, como todos, empecé a hacer la pregunta, ¿quién soy yo? ¿Qué pasa cuando esta vida se acaba? ¿Qué viene después? ¿Para qué tengo que ir a la escuela? Recuerdo que cuando tenía unos 15 o 16 años, estaba caminando a mi casa después de la escuela y me preguntaba, ¿para qué voy a la escuela? Era una serie de pensamientos en segmentos de medio segundo. ¿Para qué voy a la escuela? Para recibir una buena educación. ¿Para qué quieres una buena educación? Para que puedas encontrar un buen trabajo. ¿Por qué quieres un buen trabajo? Para que puedas ganar bastante dinero. ¿Para qué quieres bastante dinero? Para que puedas vivir con seguridad y tener cierta medida de felicidad. ¿Y luego qué? Luego llega el final, y eso es todo.
5: Entonces llegaste a pensar, tiene que haber algo más, tenía que haber algo más, pero nadie te daba respuestas a eso, ¿no es cierto?
3: Así es, pero luego conocí a un hombre que me habló acerca de Jesús. Su nombre era Ray Wilson. Siempre honro a este hombre. Siendo joven, él me compartió los aspectos básicos del Evangelio en una conversación a la que no le faltaba nada. Este gran hombre no tenía capacitación teológica, no escuchaba a otros predicadores, pero compartió conmigo lo esencial del Evangelio, sin añadiduras.
4: ¿Quién era él?
3: Era un joven de Oxford, con el que trabajaba cuando era adolescente. Era un joven de poco más de 20 años, pero yo tenía una boca muy mal hablada, porque trataba de ser un hombre como esos adultos que decían palabrotas en abundancia. Entonces Ray me dijo, John, cuando trabajes conmigo, preferiría que no dijeras malas palabras. Le pregunté, ¿por qué no? Me respondió, soy cristiano. Y le dije, bueno, yo también. Él exclamó, bueno, ¿por qué crees que eres cristiano? Contesté, porque soy de Inglaterra y creo en Dios.
5: Bueno, y hay que aclarar a nuestros oyentes que en aquellos días esa afirmación tenía sentido. Ser inglés era igual a ser cristiano.
3: Así es. Pero Ray me dijo que un judío que tenía nacionalidad inglesa y vive en Londres no estaría muy agradecido si lo llaman cristiano. Entonces le pregunté, bueno, ¿qué te hace pensar a ti que eres cristiano? Él respondió, a ver, John, tomemos la palabra cristiano. Un cristiano es un cristiano. Como un futbolista que juega fútbol, un cristiano es alguien que está en Cristo. Y en ese momento, en ese lugar, escuché una definición verdadera que tenía mucho sentido. No se metió en ninguno de los versículos de la Biblia ni nada por el estilo, pero me hizo dar cuenta de que yo no era un cristiano. Pude entender que no estaba en Cristo.
4: Bueno, decir que vienes de un lugar o de alguna familia en especial no te convierte en cristiano, John.
3: Así es. Y las palabras que me dijo Ray después fueron el primer versículo de la Biblia que escuché en mi vida. Y fue como si hubiese puesto luces en mi cielo. Ray afirmó que Jesús dijo, he venido para que tengan vida y vida en abundancia. Y como la mujer en el pozo, que no estaba del todo segura sobre lo que Jesús estaba hablando cuando le dijo que le daría agua viva. En ese tiempo yo no conocía esa historia. No entendí de qué me estaba hablando Ray. Pero algo hizo eco dentro de mí y pensé, yo quiero eso, de lo que me está compartiendo. Lo que quiera que sea esa vida, eso es lo que realmente estoy buscando en mi interior. Me he metido en muchos escapes, pero todos han sido absurdos. Esto es lo que realmente quiero. Discutimos por aproximadamente un año en que yo iba y venía. Luego nos mudamos a Londres. Pero en esos años de diálogo y discusión, pude captar los elementos esenciales de lo que es la fe cristiana.
4: Espera, espera, John. Cuando dices que discutían, ¿te refieres a que tenías discusiones acaloradas, Ray y tú, sobre qué?
3: Oh, yo era un completo ignorante. Era grosero, era agresivo, me creía un sábelo todo. Trataba de dejarlo en ridículo.
5: ¿Pero cuántos años tenías en esa época? ¿17, 18 años?
3: No. Solo 15. 16 más o menos por ahí.
5: Oh, bueno, muy bien.
3: Sí, simplemente era un arrogante, era un respondón y me creía un sábelo todo.
5: ¿Te diste cuenta de que, además de estas discusiones, había algo en su vida que era atrayente para ti?
3: Lo que era realmente atrayente era que Ray tenía la valentía para seguir siendo el mismo. No era guapo, no era divertido con las mujeres, no era atlético, ni siquiera era bueno para relacionarse con la gente, pero nunca se echó para atrás. La mayoría de nosotros podemos caer bajo la manipulación para mantener la boca cerrada y cambiar la conversación verbalmente, o de cambiar nuestro comportamiento solo para ser aceptados por la gente. Él estaba dispuesto a quedarse solo, y no conocía a nadie más que pudiera recibir los ataques como él. No solo recibía ataques de mi parte, porque yo solo era un muchacho, sino que también los otros compañeros lo atacaban. Él nunca se echó para atrás, y yo admiraba su valentía.
4: ¡Qué bien, qué bien! Bueno, entonces te mudaste a Londres.
3: Nos mudamos a Londres con toda mi familia, sí.
4: ¿Y qué pasó en Londres? ¿Qué cambió el curso de tu vida?
3: Bueno, una muchacha al otro lado de la calle...
5: Eso cambiaría el curso de la vida de cualquier persona en ese instante.
3: Al otro lado de la calle, en una cálida tarde, un Viernes Santo, estaba en la sala de casa, tocando el piano, y ella envió a su hermana pequeña para preguntarme si sabía tocar tal o cual canción, y yo no sabía. Esta joven era preciosa. Entonces le dije a su hermana menor, dile a tu hermana que venga para que me enseñe a tocarla. Esa noche la llevé a ver una película y comenzamos a salir juntos. No sé cuánto tiempo después, ella me dejó y quedé con el corazón destrozado. Pero ella vivía al otro lado de la calle, literalmente al frente de mi casa. Entonces me enteré de que iba a la iglesia y fui a esa iglesia para tratar de conquistar a esta jovencita, Shirley White. Ese era su nombre.
4: Bueno, entonces no estabas tratando de encontrar a Dios.
3: No.
5: Estabas yendo de cacería, John, tratando de encontrar a Shirley.
3: Sí, estaba tratando de encontrarla. Pero Dios estaba detrás de mí. Entré en la iglesia, una iglesia anglicana. Me senté en la esquina derecha de la última fila. No sabía cuándo ponerme de pie, cuándo sentarme. Todo ese ambiente era completamente ajeno para mí. Pero cuando ese hombre se subió al púlpito y predicó, lo hizo con tanta pasión, autoridad, con hombría, y estaba predicando el mismo mensaje que Ray Wilson había compartido conmigo un par de años antes. Pero era una predicación y ese era un excelente predicador.
5: Entonces empezaste a ir más y más frecuentemente a esa iglesia para escucharlo. ¿Tus intenciones de encontrar a Shirley se habían esfumado?
3: Algo así. Empecé a asistir a esta iglesia, pero luego sucedió que Billy Graham llegó a Londres en 1954, cuando yo tenía 18 años de edad, y no sabía lo que Dios tenía preparado para mí.
5: Bueno, tendremos que esperar entonces hasta nuestro siguiente programa para saber cómo Dios le trajo a John hacia él.
4: Así es, Roberto, así es. John, esperamos que nos acompañes en el siguiente Vida en Familia Hoy para continuar hablando sobre qué significa entregarse a Cristo.
3: Por supuesto, será un placer estar nuevamente con ustedes.
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1: John Guest tiene un recuerdo muy vívido del día en que su vida dio un giro y empezó a dirigirse en una dirección completamente nueva. Fue el día en que confió en Cristo.
2: Tenía una sensación de destino, porque me dirigía a un lugar y sabía una cosa, que entre ese tiempo y el momento en que llegué al cielo, mi vida tenía que valer algo. En ese momento lo supe. De manera intuitiva, no sabía ningún versículo de la Biblia, pero supe instintivamente que si Cristo estaba en mí, entonces mi vida tenía que ser sustancialmente diferente.
1: Esto es Vida en Familia Hoy. Nuestro anfitrión es Dennis Rainey y yo soy Roberto Lepín. John Guest nos acompaña en el programa de hoy para hablar sobre el punto de giro en su vida. No se despegue de su radio receptor. Bienvenida y bienvenido a Vida en Familia Hoy. Gracias por acompañarnos.
3: Nuestro invitado es el Dr. John Guest. John, bienvenido a Vida en Familia Hoy.
2: Gracias por la invitación. Estoy realmente emocionado de compartir con ustedes en el programa.
1: Pues muchas gracias por aceptar nuestra invitación, John. Bienvenido una vez más.
2: Tengo que decirles una cosa. Siempre he admirado a la gente de este continente, porque no soy de este lado del mundo. Yo era un niño mientras se desarrollaba la Segunda Guerra Mundial y vi a los soldados de ese continente con sus uniformes, masticando chicle, con sus linternas brillantes. En los ojos de esos soldados había una bravuconería jactanciosa. Pero cuando los miraba decía, ¡oh, cielos! ¡Esos soldados! En ese tiempo no usábamos palabras como chévere, pero esos soldados eran chéveres. También me encantaba conocer de todos los artistas que admiramos en nuestra adolescencia, como Elvis Presley, o actores como Frank Sinatra, que nacieron en este continente. Así que, como verán, tuvimos una fuerte influencia de los países de este lado del mundo.
3: Bueno, para quienes no conocen la voz de nuestro invitado, él es autor de más de 10 libros, evangelista, es pastor y ha estado en el ministerio desde 1961. Está orgullosamente casado con su esposa Kathleen desde 1967, entonces son casi 50 años. Tiene 4 hijas y me gustaría guiarte en un viaje hacia el pasado, John, porque tú creciste en Oxford, Inglaterra, ¿cierto?
2: Sí, así es.
3: Bueno, cuéntanos, ¿cómo era tu familia? ¿En qué clase de hogar creciste? ¿Te criaste en un hogar temeroso de Dios?
2: No, crecí en un hogar pagano, por así decirlo. No era pagano en el sentido de actuar de una forma escandalosa o llena de inmoralidad, sino que mi papá era ateo. Nunca fuimos a la iglesia. Mi madre creía en Dios y fue criada con una cierta conexión a la iglesia, como muchas personas en Inglaterra, pero nunca oramos, nunca fuimos a la iglesia, para nada, jamás en la vida. Ese era mi hogar.
1: ¿Alguna vez tuviste preguntas acerca de las personas religiosas? ¿Tenías preguntas sobre Dios cuando eras niño, tal vez?
2: No en ese tiempo. Lo que realmente cambió todo en nuestra casa fue que mi padre se suicidó cuando yo tenía 7 años. Mi mamá se quedó conmigo, su hijo mayor y 2 hijos varones más. Uno de ellos era un poquito menor que yo y el otro era un bebé. Entonces entramos en una profunda pobreza. No éramos ricos antes. Con la muerte de mi padre quedamos completamente sumidos en la pobreza. Fue durante la Segunda Guerra Mundial que empecé a tener preguntas. Preguntas como, ¿qué le pasó a mi papá? ¿A dónde se fue? Pero no encontraba ninguna respuesta verdadera.
3: ¿Te dijeron que se suicidó?
2: No. Me enteré de eso después. De hecho, tengo una hija que es cineasta y ella regresó a Inglaterra para investigar acerca de su muerte, porque mi hija sabía que había algo oculto y oscuro allí.
3: Claro.
2: Entonces ella fue la que descubrió que mi padre se quitó la vida.
1: ¿Y encontró algún dato sobre qué fue lo que le llevó a quitarse la vida, John?
2: Sí, y probablemente fueron malas noticias entre mi madre y mi papá.
3: Bueno, en medio de esa tragedia en tu vida y de la pobreza que atravesaban, John, ¿qué fue lo que marcó tu vida para que finalmente puedas entrar en una relación con Cristo?
2: Creo que fueron 2 o 3 cosas. La primera es que cuando entré en la adolescencia, como todos, empecé a hacer la pregunta, ¿quién soy yo? ¿Qué pasa cuando esta vida se acaba? ¿Qué viene después? ¿Para qué tengo que ir a la escuela? Recuerdo que cuando tenía unos 15 o 16 años, estaba caminando a mi casa después de la escuela y me preguntaba, ¿Para qué voy a la escuela? Era una serie de pensamientos en segmentos de medio segundo. ¿Para qué voy a la escuela? Para recibir una buena educación. ¿Para qué quieres una buena educación? Para que puedas encontrar un buen trabajo. ¿Por qué quieres un buen trabajo? Para que puedas ganar bastante dinero. ¿Para qué quieres bastante dinero? Para que puedas vivir con seguridad y tener cierta medida de felicidad. ¿Y luego qué? Luego llega el final, y eso es todo.
4: Entonces llegaste a pensar, tiene que haber algo más, tenía que haber algo más, pero nadie te daba respuestas a eso, ¿no es cierto?
2: Así es, pero luego conocí a un hombre que me habló acerca de Jesús. Su nombre era Ray Wilson. Siempre honro a este hombre. Siendo joven, él me compartió los aspectos básicos del Evangelio en una conversación a la que no le faltaba nada. Este gran hombre no tenía capacitación teológica, no escuchaba a otros predicadores, pero compartió conmigo lo esencial del Evangelio, sin añadiduras.
3: ¿Quién era él?
2: Era un joven de Oxford, con el que trabajaba cuando era adolescente. Era un joven de poco más de 20 años, pero yo tenía una boca muy mal hablada, porque trataba de ser un hombre como esos adultos que decían palabrotas en abundancia. Entonces Ray me dijo, John, cuando trabajes conmigo, preferiría que no dijeras malas palabras. Le pregunté, ¿por qué no? Me respondió, soy cristiano. Y le dije, bueno, yo también. Él exclamó, bueno, ¿por qué crees que eres cristiano? Contesté, porque soy de Inglaterra y creo en Dios.
4: Bueno, y hay que aclarar a nuestros oyentes que en aquellos días esa afirmación tenía sentido. Ser inglés era igual a ser cristiano.
2: Así es. Pero Ray me dijo que un judío que tenía nacionalidad inglesa y vive en Londres no estaría muy agradecido si lo llaman cristiano. Entonces le pregunté, bueno, ¿qué te hace pensar a ti que eres cristiano? Él respondió, a ver, John, tomemos la palabra cristiano. Un cristiano es un cristiano. Como un futbolista que juega fútbol, un cristiano es alguien que está en Cristo. Y en ese momento, en ese lugar, escuché una definición verdadera que tenía mucho sentido. No se metió en ninguno de los versículos de la Biblia ni nada por el estilo, pero me hizo dar cuenta de que yo no era un cristiano. Pude entender que no estaba en Cristo.
3: Bueno, decir que vienes de un lugar o de alguna familia en especial no te convierte en cristiano, John.
2: Así es. Y las palabras que me dijo Ray después fueron el primer versículo de la Biblia que escuché en mi vida. Y fue como si hubiese puesto luces en mi cielo. Ray afirmó que Jesús dijo, he venido para que tengan vida y vida en abundancia. Y como la mujer en el pozo, que no estaba del todo segura sobre lo que Jesús estaba hablando cuando le dijo que le daría agua viva. En ese tiempo yo no conocía esa historia. No entendí de qué me estaba hablando Ray. Pero algo hizo eco dentro de mí y pensé, yo quiero eso, de lo que me está compartiendo. Lo que quiera que sea esa vida, eso es lo que realmente estoy buscando en mi interior. Me he metido en muchos escapes, pero todos han sido absurdos. Esto es lo que realmente quiero. Discutimos por aproximadamente un año en que yo iba y venía. Luego nos mudamos a Londres. Pero en esos años de diálogo y discusión, pude captar los elementos esenciales de lo que es la fe cristiana.
3: Espera, espera, John. Cuando dices que discutían, ¿te refieres a que tenías discusiones acaloradas, Ray y tú? ¿Sobre qué?
2: Oh, yo era un completo ignorante. Era grosero, era agresivo. Me creía un sábelo todo. Trataba de dejarlo en ridículo.
4: ¿Pero cuántos años tenías en esa época? ¿17? ¿18 años?
2: No. Solo 15. 16 más o menos por ahí.
4: Oh, bueno, muy bien.
2: Sí, simplemente era un arrogante, era un respondón y me creía un sábelo todo.
4: ¿Te diste cuenta de que, además de estas discusiones, había algo en su vida que era atrayente para ti?
2: Lo que era realmente atrayente era que Ray tenía la valentía para seguir siendo el mismo. No era guapo, no era divertido con las mujeres, no era atlético, ni siquiera era bueno para relacionarse con la gente, pero nunca se echó para atrás. La mayoría de nosotros podemos caer bajo la manipulación para mantener la boca cerrada y cambiar la conversación verbalmente o de cambiar nuestro comportamiento solo para ser aceptados por la gente. Él estaba dispuesto a quedarse solo y no conocía a nadie más que pudiera recibir los ataques como él. No solo recibía ataques de mi parte, porque yo solo era un muchacho, sino que también los otros compañeros lo atacaban. Él nunca se echó para atrás. Y yo admiraba su valentía.
3: Qué bien, qué bien. Bueno, entonces te mudaste a Londres.
2: Nos mudamos a Londres con toda mi familia, sí.
3: ¿Y qué pasó en Londres? ¿Qué cambió el curso de tu vida?
2: Bueno, una muchacha al otro lado de la calle...
4: Eso cambiaría el curso de la vida de cualquier persona en ese instante.
2: Al otro lado de la calle, en una cálida tarde, un Viernes Santo, estaba en la sala de casa, tocando el piano, y ella envió a su hermana pequeña para preguntarme si sabía tocar tal o cual canción, y yo no sabía. Esta joven era preciosa. Entonces le dije a su hermana menor, dile a tu hermana que venga para que me enseñe a tocarla. Esa noche la llevé a ver una película y comenzamos a salir juntos. No sé cuánto tiempo después, ella me dejó y quedé con el corazón destrozado. Pero ella vivía al otro lado de la calle, literalmente al frente de mi casa. Entonces me enteré de que iba a la iglesia y fui a esa iglesia para tratar de conquistar a esta jovencita, Shirley White. Ese era su nombre.
3: Bueno, entonces no estabas tratando de encontrar a Dios.
2: No.
4: Estabas yendo de cacería, John, tratando de encontrar a Shirley.
2: Sí, estaba tratando de encontrarla. Pero Dios estaba detrás de mí. Entré en la iglesia, una iglesia anglicana. Me senté en la esquina derecha de la última fila. No sabía cuándo ponerme de pie, cuándo sentarme. Todo ese ambiente era completamente ajeno para mí. Pero cuando ese hombre se subió al púlpito y predicó, lo hizo con tanta pasión, autoridad, con hombría, y estaba predicando el mismo mensaje que Ray Wilson había compartido conmigo un par de años antes. Pero era una predicación y ese era un excelente predicador.
4: Entonces empezaste a ir más y más frecuentemente a esa iglesia para escucharlo. ¿Tus intenciones de encontrar a Shirley se habían esfumado?
2: Algo así. Empecé a asistir a esta iglesia, pero luego sucedió que Billy Graham llegó a Londres en 1954, cuando yo tenía 18 años de edad, y no sabía lo que Dios tenía preparado para mí.
4: Bueno, tendremos que esperar entonces hasta nuestro siguiente programa para saber cómo Dios le trajo a John hacia él.
3: Así es, Roberto, así es. John, esperamos que nos acompañes en el siguiente Vida en Familia Hoy para continuar hablando sobre qué significa entregarse a Cristo.
2: Por supuesto, será un placer estar nuevamente con ustedes.
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3: Erróneamente se ha creído que el significado de éxito tiene que ver con poseer riqueza, alcanzar popularidad, tener belleza o ser poderoso. Los parámetros culturales del éxito están centrados en el tener y en el hacer, cuando en realidad deberíamos estar más preocupados por el ser. El éxito de una persona es algo integral, que tiene que ver más con la felicidad que con la satisfacción de bienes materiales, efímeros o logros temporales. Se trata de ser agradecidos, superarnos continuamente y hacer grande a quienes nos rodean. Desarrollar el ser implica buscar cualidades como la bondad, la empatía y la solidaridad. También tener relaciones saludables, disfrutar de los detalles de la vida y amar a nuestros seres queridos. Le habla Sixto Porras de Enfoque a la Familia.
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5: 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Caminando con el pastor, parte 4. ¿Qué es un angustiador? Un mensajero de angustia. Cuando David era un muchacho anónimo, guardaba las ovejas de su padre en el desierto. Muchas veces un león o un oso comenzaban a merodear. Querían tomar una presa del rebaño. Esos eran sus angustiadores. Cuando salió del anonimato, el angustiador fue Goliat, y en cada etapa de su vida encontró a los mensajeros de angustia. Todo el que sigue al pastor y quiere ser fiel tendrá angustiadores, porque Satanás está siempre activo y tenemos que dar batalla. El soldado, cuando está enfrente al enemigo, come frugalmente o no come, no tiene tiempo ni ánimo para hacerlo. Pero con el pastor es distinto. El salmista afirma: aderezas mesa delante de mí en presencia de mis angustiadores. Los angustiadores no nos quitan la paz ni el sueño porque el Señor tiende para nosotros una mesa en el desierto, hace un banquete en medio del peligro, nos llama a vivir la íntima comunión frente a su mesa. Esta mesa la tiende el Señor, no la tendemos nosotros, y entre los orientales, sentar un invitado era darle de comer, pero hacerse responsable de la seguridad de la persona. Estamos bajo la protección de quien tiende la mesa. Los enemigos nos están rodeando, pero durante ese banquete, el pastor unge nuestra cabeza con aceite. La unción se usaba para los reyes y los sacerdotes. El aceite de la unción nos señala como elegidos de Dios, siervos del Señor y administradores de las cosas divinas. ¿Cómo está tu copa hoy? Teniendo ese tremendo privilegio, ¿cómo no va a rebosar nuestra copa de gozo? Meditación escrita por Salvador de Lutri, Argentina.
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5: Ojalá tuviera un dólar por cada persona que ha oído el Evangelio y ha dicho, bueno, esa es tu interpretación. La fe cristiana se sostiene de la explicación de Dios. Si lo único que tuviéramos el Viernes Santo fuera la historia de cómo Jesús murió en la cruz, nunca sabríamos lo que significó. Dios nos da la explicación. Jesús murió por nuestros pecados. Si lo único que tuviéramos en la Pascua fuera la tumba vacía, nunca sabríamos la verdad de lo que pasó. Así que Dios nos da la explicación. Jesús resucitó de entre los muertos. La fe cristiana no descansa en sentimientos ni en interpretaciones personales. La fe cristiana descansa en la explicación que Dios da de sus propias acciones a través de su propia palabra.
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0: a Jesús nuestro corazón.
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3: Hola, soy Dorothy. ¿Alguna vez has leído y estudiado en el libro de Levítico las increíbles historias de todas las fiestas que Dios quería y los sacrificios que Él ordenaba ofrecer y pensaste, ¿de qué se trata todo esto? Bueno, en Jeremías 31 leemos, porque todos me conocerán, desde el más pequeño de ellos hasta el más grande, dice Jehová, porque perdonaré la maldad de ellos y no me acordaré más de su pecado. Eso está en el versículo 31. Cuando miras el libro de Levítico, puedes al mismo tiempo compararlo con el libro de Hebreos. Siempre señala al único que llevó sobre sí el pecado, el único que podría quitar tu pecado, y su nombre es el Señor Jesucristo. Si quieres saber qué es exactamente nacer de nuevo, saber lo que significa ser salvo, ser un verdadero cristiano, todo tiene que ver con el Señor Jesucristo, quien tomó sobre sí mismo tu pecado y el mío. Por tanto, al leer un libro como Levítico y todos los sacrificios que alguien debía hacer según la demanda de la ley, me sorprende darme cuenta que sin importar el compromiso de la persona, aquel sacrificio tenía duración de solo un año. Ellos aún tendrían que hacer lo mismo el siguiente año. Esto no quitaría el pecado para siempre. Pero nosotros que hemos llegado a confiar en el Señor Jesucristo, detengámonos ahora. Y sin importar lo que estemos haciendo, alabémoslo con todo nuestro corazón porque somos salvos. Nuestros pecados han sido quitados. No tenemos que esperar a que el próximo año, por esta época, podamos pasar por alguna otra situación y de alguna manera sacar fuera de nuestras vidas el pecado y tener que lidiar y luchar para ver qué hacer con eso. ¿Sabes? Dios, al usar todos aquellos sacrificios a través del Antiguo Testamento, estaba señalando hacia la cruz. Tú y yo representamos la dispensación del Nuevo Testamento y estamos mirando hacia atrás a la cruz. Pero todo se trata de Jesús, de lo que él hizo en la cruz. Este capítulo 16 de Levítico nos habla de un día muy importante. Es considerado el día más importante del calendario judío. Se llama Yom Kippur. Y el día de la expiación, y tú dices, bueno, yo no estoy realmente interesado en lo que hacen esas personas. Bueno, es mejor que escuches, porque en realidad tiene todo que ver con lo que Dios ha hecho por ti. El problema radicaba en que este no era solo un pecado involuntario, ¿sabes? A veces hacemos algo y no tenemos idea de que hemos pecado ante el Dios Santo. No es intencional. Todos los sacrificios indicaban que había que tratar con aquellos pecados involuntarios, pero ¿qué del pecado intencional? La palabra de Dios muestra que la persona que cometía un pecado intencional no era perdonada mediante esos sacrificios. Ellos inmediatamente tenían que sufrir los castigos por esos pecados. Algunos de esos castigos fueron muy, muy duros. Nos parecen difíciles. Como recordarás, la persona atrapada en el acto de adulterio era inmediatamente apedreada hasta la muerte. Quizás recuerdes que si alguien mataba a otro intencionalmente, debía pagar con su propia vida. En otras palabras, se tomaba en cuenta el pecado intencional y lo que éste había ocasionado. Ahora llegamos a Yom Kippur. En ese día, el Dios Santo hizo una provisión para aquellos que habían cometido pecado intencional. Voy a enfatizar esto, porque quizás estoy hablando a un adúltero, tal vez estoy hablando a un asesino, probablemente esté hablando con alguien que reconoce que su pecado fue absolutamente intencional. ¿Has cometido un pecado intencional y estás lleno de culpa y condena y no sabes qué debes hacer? Bueno, entonces comprende un poco lo que sucedió en Yom Kippur. Creo que te ayudará a entender lo que hizo Jesucristo en la cruz. Ahora, regresemos nuevamente al libro de Levítico, capítulo 16. En este día sorprendente, se nos dice que el sumo sacerdote dejaba a un lado su vestimenta esplendorosa y se vestía con ropa sencilla de lino. Primero ofrecía sacrificios por sí mismo y por los sacerdotes que trabajaban con él. Luego elegía dos cabras. De estas dos cabras, macho, él elegía cuál de ellas pagaría el precio del pecado. Ponía sus manos sobre él y ese sería el chivo expiatorio. La palabra de Dios me sorprende. Cuando considero que mi Señor Jesús dejó toda su gloria a un lado y vino del cielo con un atuendo muy simple y fue él mientras colgaba de la cruz quien se convirtió en el chivo expiatorio para mí y para ti. Ese versículo asombroso lo leemos en Hebreos capítulo 10, es el versículo 12. Pero Cristo, habiendo ofrecido una vez para siempre un solo sacrificio por los pecados, se ha sentado a la diestra de Dios. está pagado, está hecho, y Jesús lo hizo por ti y por mí.
0: 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La buena semilla para hoy se encuentra en Mateo 18, 1 a 3. En aquel tiempo los discípulos vinieron a Jesús diciendo: ¿Quién es el mayor en el reino de los cielos? Y llamando Jesús a un niño, lo puso en medio de ellos y dijo: De cierto os digo que si no os volvéis y os hacéis como niños, no entraréis en el reino de los cielos. La reflexión de hoy se titula Como niños. En el contexto de este versículo vemos al Señor decir a los discípulos que Él sería entregado en manos de los hombres y que éstos lo matarían. Poco después, los discípulos vinieron a Él con esta pregunta: ¿Quién es el mayor en el reino de los cielos? Se trata de una preocupación común entre los seres humanos y también entre los creyentes. Un niño se compara con los demás y a menudo trata de ser el primero, el más fuerte. Pero no es así con los niños pequeños. Aún no han llegado a esta etapa. Los niños pequeños creen lo que se les dice, son muy dependientes de los adultos y confían en ellos. Un niño pequeño da la mano con gusto al adulto que lo guía y lo protege. Para enseñar a sus discípulos algo sencillo y claro, Jesús llamó a un niño, y este no tuvo miedo en acercarse a Jesús. El Evangelio de Marcos nos dice que Jesús puso al niño en medio de los discípulos y lo tomó en sus brazos, Marcos 9:36. Es una dulce experiencia salir de nosotros mismos, de nuestro orgullo, reconocer que no somos nada y confiar plenamente en Jesús. Entonces nos acercará a Él. Jesús dijo: cualquiera que se humille como este niño, ese es el mayor en el reino de los cielos. No olvidemos nunca que Él, el Maestro, se humilló a sí mismo, haciéndose obediente hasta la muerte y muerte de cruz. Filipenses 2:8. De la boca de los niños y de los que maman, perfeccionaste la alabanza, dice en Mateo 21:16. 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
1: El mayor obstáculo para entender el propósito de Dios cuando Él nos quebranta es que un gran número de creyentes piensa que tener fe en Cristo es algo que hacemos. Cuando reconocemos que la vida cristiana es la obra permanente de Jesús de rehacer nuestra vida, el quebrantamiento tiene más sentido. Es el proceso que Dios usa para apartarnos de las cosas que se han vuelto o pueden llegar a volverse en un obstáculo para nuestro crecimiento. El Señor utiliza también este recurso para tratar asuntos que posiblemente hemos declarado prohibidos para Él, como conductas o relaciones poco saludables que justificamos. Dios no quiere ser el Señor de la mayor parte de su vida. Él quiere ser el Señor de toda su vida. Por eso utiliza el quebrantamiento.
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0: te entregamos a ti, Señor.
1: Rey de reyes y Señor.

0: ¡Aleluya!
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3: El auditorio estaba lleno y la gente atenta a lo que decía el conferencista. El tema trataba sobre el manejo de las tensiones. El hombre levantó un vaso con agua y preguntó, ¿cuánto creen ustedes que pesa este vaso con agua? Las respuestas variaron. Entonces el conferencista comentó, no importa el peso absoluto, depende de cuánto tiempo voy a sostenerlo. Si lo sostengo por un minuto, no pasa nada. Si lo sostengo durante una hora, tendré dolor en mi brazo. Si lo sostengo durante un día completo, tendrán que llamar una ambulancia. Exactamente, en todo momento el peso es el mismo, pero entre más tiempo paso sosteniéndolo, más pesado se va volviendo. Y concluyó, asimismo, si nosotros cargamos nuestros pesares todo el tiempo, luego ya no seremos capaces de continuar. La carga se irá volviendo cada vez más pesada. Lo que tienes que hacer es dejar el vaso en algún lugar y descansar un poco antes de sostenerlo de nuevo. Tienes que dejar la carga de lado periódicamente, de la forma que sea. Es reconfortante y te permite continuar. Por favor, antes de volver hoy a tu casa, deja afuera el pesar en un rincón. ¿Cuánta verdad hay en este ejemplo? Todos nos llenamos de tensiones por diversas situaciones y aunque no estamos exentos, sí podemos aprender a manejar apropiadamente esos momentos difíciles. ¿Qué haces cuando sientes que estás tensionado? ¿Cuál es tu reacción? Muchas personas aceptan el hecho que Dios es quien les ha permitido vivir las tensiones y Él les dará la forma de solucionarlas también. Estas personas se ajustan mejor a la situación que aquellas que se quejan por cada detalle de la vida y siempre critican. El apóstol Pablo, desde la celda de una prisión, dio buenos consejos a aquellos que se sentían bajo presión. Por lo demás, todo lo que es verdadero, todo lo honesto, todo lo justo, todo lo puro, todo lo amable, todo lo que es de buen nombre, si hay virtud alguna, si algo digno de alabanza, en esto pensad. 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
5: Las relaciones pueden florecer cuando somos capaces de respetarnos mutuamente. Como todo en la vida, es fácil respetar al otro cuando soy capaz de hacerlo conmigo mismo. Cuando me aprecio y me acepto, estoy capacitado para dar un lugar de honor al otro. El respeto tiene como premisa la aceptación y la admiración mutua. Brinda libertad, seguridad y confianza. Por ello, tenemos que respetar los gustos, las costumbres y las opiniones de nuestro cónyuge. Aceptarnos tal cual somos es fundamental para la relación y es fácil vivirlo cuando admiramos las virtudes y disimulamos los defectos de nuestro cónyuge. Por eso, acepte, escuche y contribuya a la felicidad de su pareja. Le habla Sixto Porras de Enfoque a la Familia.
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3: ¿Te han hecho daño? Entonces sabes lo difícil que puede ser perdonar. Jesús lo sabía también. Esto es Pautas para Vivir. Cuando Jesús enseñó a sus discípulos a orar, incluyó una petición esencial: Padre, perdónanos nuestros pecados, como también nosotros perdonamos a todos los que nos ofenden. Lucas 11:4. Jesús entendía que, en un mundo roto, el perdón debía formar parte de nuestra vida diaria. Pensemos en el hombre traicionado por su socio comercial. Su enojo se volvió amargura. ¿Qué hacer con una herida así? Igual que con una infección, debemos acudir a Jesús, el sanador de corazones. Él nos da dos herramientas poderosas contra la amargura. Primero, nos llama a perdonar no por el mérito del ofensor, sino porque Dios ya nos ha perdonado generosamente. Segundo, nos dice que oremos y bendigamos a quienes nos han herido. Esto puede parecer tan doloroso como aplicar desinfectante en una herida abierta, pero es necesario. El perdón limpia y restaura. Al orar por nuestros enemigos, no aprobamos lo que hicieron, pero abrimos espacio para que Dios sane nuestras emociones. Poco a poco, Él arranca la raíz de la amargura y nos da libertad. Así como el médico lucha contra la infección para salvar la vida, Dios nos guía a través del perdón para sanar el alma. Y esa obra, solo Él puede hacerla. La oración sincera es la puerta que le permite entrar y transformarnos desde lo más profundo.
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Antes de matarla, la amenazó con matarla. 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Y antes la insultó delante de los niños. Pero antes pasaron más cosas. Antes le dijo, ¿quién te crees que eres? Y antes de eso,

0: Es tonta. 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
5: Un saludo cordial desde La Habana, Cuba. Toda persona que por el Espíritu Santo pertenezca a la familia de Dios, debemos considerarla cercana y ser capaces de desarrollar con ella una verdadera comunión cristiana. Aunque en algunos aspectos de nuestra experiencia de fe sostengamos criterios diferentes. En la familia de Dios nadie es extranjero ni advenedizo. Esa es la razón por la cual cuando nos topamos en algún lugar con un creyente en Cristo que no conocemos de antes, de todas formas establecemos una comunicación fácil. Pablo enseñó que ya no hay judío ni griego, no hay esclavo ni libre, no hay varón ni mujer, porque todos vosotros sois uno en Cristo Jesús. Y si vosotros sois de Cristo, ciertamente linaje de Abraham sois y herederos según la promesa. Aunque algunas traducciones de la Biblia no utilizan la palabra advenedizo en Efesios capítulo 2, 19, me encanta la utilización de ese término, aunque en la lengua castellana tenga connotación despectiva. Acusar a alguien de advenedizo es un insulto a su dignidad. Pero en Cristo, según Pablo, nadie es un advenedizo. Todos pertenecemos al linaje de Abraham y somos herederos de la promesa. Cuando visité en Belén la Basílica de la Natividad, nuestro guía resultó ser un joven árabe llamado Jorge. A diferencia de otros guías que conocí en Tierra Santa, él relató los detalles sobre el nacimiento de Jesús con una correspondencia total con la historia bíblica y con una emoción que me impresionó desde el primer momento. Al final decidí preguntarle si creía personalmente en esas historias o las repetía para ganarse la vida contándoselas a los turistas tal como hacían otros guías. Con evidente emoción, Jorge me confesó que era cristiano y explicó que pertenecía a un grupo evangélico que se reunía semanalmente para estudiar la Biblia. Al escuchar que yo era pastor, me abrazó con mucho cariño y con lágrimas en los ojos. En ese instante comprendí por qué desde el primer momento había disfrutado con él una comunicación no lograda antes con ningún otro guía. Éramos del mismo linaje de Abraham e hijos de la promesa, redimidos por la sangre de Cristo, miembros de la familia de Dios. Aquel abrazo de un árabe cristiano residente en territorio palestino me hizo sentir la inmensidad de la gracia de Dios. Ninguno de los que estamos en Cristo debemos sentirnos o tratarnos como extranjeros ni advenedizos al relacionarnos con otra persona que también está en Cristo, aunque vengamos de culturas y tradiciones diferentes. Somos, independientemente de nuestro origen, historia personal y costumbres distintas, conciudadanos de los santos y miembros de la familia de Dios.
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nación es nuestra en el nombre de Jesús. Gloria a tu nombre, Señor. A ti sea el honor y la gloria. ¡Aleluya!

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2: Te amamos esta noche. Con amor eterno, Señor, tú nos has amado. Y nosotros, Señor, confesamos hoy que tú harás cualquier cosa por nosotros, porque nos amas. Canta conmigo.

0: Esta noche tú te sientes sin salida. Quizá todas las cosas parece que están en contra de ti. Sientes un peso encima de ti. Pero Dios es especialista en imposibles. Él puede dar agua de la roca. Él puede abrir el mar rojo. Él puede dar cualquier cosa que tú necesites, si solamente puedes creerlo.
1: Antes de matarla, la amenazó con matarla. 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Y antes, un tortazo de nada. Antes la había amenazado con el puño. Y antes había golpeado la pared como si la pared fuera ella. Antes había dado 1 millón de gritos. Y antes la insultó delante de los niños. Pero antes pasaron más cosas. 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
5: ¿Cómo estás? Tenía que mandarte esta nota para decirte lo mucho que me importas. Ayer te vi cuando caminabas y platicabas con tus amigos. Yo esperé todo el día deseando que tú quisieras también hablar conmigo. Conforme avanzaba el día, te di una caída.

de sol para cerrar tu día. Te di brisa suave y fresca para descansarte. Esperé, pero siempre te amo, porque soy tu amigo. Te vi quedarte como un alma cansada y dormida. Anoche tenía ganas de tocarte la frente, así que dejé que un rayo te acariciara el rostro. Esperé otra vez, queriendo apurarme para que pudiéramos hablar. Tengo tantos regalos para ti. Te levantaste esta mañana muy deprisa y no tuviste tiempo de hablarme. Mis lágrimas estaban en la lluvia y el rocío de esta fresca mañana. Hoy te ves tan triste, en soledad. Me duele el corazón de verte así. Yo te comprendo, porque mis amigos también me han desilusionado. Pero te quiero. Yo trato de decírtelo a través del cielo azul y el pasto verde de las flores. Te grito en los riachuelos de las montañas y les doy a los pájaros canciones de amor para cantarte y alegrar tu día. Te he visto con cálidos rayos de sol y perfumo el aire con las esencias de mi naturaleza. Mi amor por ti es más hondo que los mares y más grande que cualquier necesidad que tengas en tu corazón. Oh, si tan solo supieras cuánto anhelo hablar y caminar contigo, nos pasaríamos una eternidad juntos en la gloria. Yo sé lo duro que es la vida en la tierra. Yo sí que lo sé y quiero ayudarte. Quiero que conozcas mi amor. Solamente tienes que llamarme, hablar conmigo. No me olvides, por favor. Tengo tanto que compartir contigo. Ya no te molesto más. Eres libre de escogerme. Si tú quieres, es tu decisión personal. Yo, si te he escogido a ti, por esta razón sabré esperar. Porque amar es esperar. Firma tu amigo, su nombre, Jesús de Nazaret.

0: Gracias por acompañarnos. Desde Radio Transmundial, Mujeres de Esperanza recibe un cordial saludo. Aquí estamos, apoyando a la infancia y a la mujer en el mundo. Ofrecemos compasión, aliento y esperanza a través de la concienciación, de programas de radio, de acción social y de la oración. Soy Beni Moreno, coordinadora para España de Radio Transmundial, Mujeres de Esperanza. Y ahora vamos a escuchar a Esperanza Suárez, que nos va a presentar el tema por el cual vamos a orar hoy de todo corazón.
1: Bienvenidos un día más a nuestro tiempo de oración del calendario de Radio Transmundial Mujeres de Esperanza. En este primer día del mes de octubre, pedimos a Dios que cambie la mentalidad de los jóvenes en Nigeria que están cometiendo asesinatos rituales y fraudes por dinero rápido, que aprendan a valorar la vida por encima de la riqueza mal conseguida. Este es el motivo que proponemos en este primer día del mes de octubre.
0: Este microespacio ha sido una producción de Radio Transmundial, Mujeres de Esperanza y Radio Encuentro, Radio Cadena de Vida. Si quieres ponerte en contacto con nosotros, puedes escribirnos a info@mujeresdeesperanza.es. También estamos en las redes sociales. Búscanos como RTM Mujeres de Esperanza España. Nuestro WhatsApp es el 601-203-265 con el prefijo 34 desde fuera de España. Muchas gracias y que Dios te bendiga.

Él murió y resucitó al tercer día. Ahora vive. Aleluya. Yo no sé si ustedes recuerdan esa melodía. Mi nuevo amor. Mi nuevo amor. Tu amor, Jesús.

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1: Un padre y una hija que no se habían visto en 50 años lograron reunirse después de encontrarse vía Facebook. Franz Simpson, de 51 años, vio por primera vez a su padre cuando tenía 3 años. Sus padres se separaron y ella pasó 33 años tratando de encontrar a su progenitor sin éxito. Usando direcciones, número de seguro de salud, fue imposible, hasta que un amigo le sugirió usar una aplicación de árbol familiar. Y allí ella encontró la información que requería. Franz, un ama de casa del pueblo de Shropshire, contactó a Kim McNaughton, de 19 años, hija del segundo matrimonio de su padre, Tony McNaughton, a través de Facebook. Inmediatamente, ambas mujeres intercambiaron números de teléfono y concretaron un encuentro familiar. McNaughton actualmente tiene 72 años y vive tan solo a 322 kilómetros de su hija en la localidad de Poole. Este no es el único caso de un hijo que es separado de su padre o madre y que no vuelve a tener contacto por décadas. Es muy triste vivir bajo esta condición de separación familiar. Es ahí, en ese punto, donde como padres debemos ser sensibles. Nuestros hijos requieren compañerismo, necesitan que se les dirija. Ellos tienen derecho a que se les motive a desarrollar su potencial como personas y nada más apropiado que sean sus padres quienes lo hagan. No tenemos derecho a privar a nuestros hijos sobre la capacidad que tienen mientras viven. ¿Te atreverías a negarle a tu hijo la oportunidad de desarrollarse como persona? ¿No crees que estar a su lado es el mejor legado que le puedes dejar? La muerte de una semilla es la sepultura de un bosque. 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
3: 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La vida es un viaje y en este maravilloso Salmo, el 23, se resumen las etapas y alternativas del viaje siguiendo al buen pastor. Con él tenemos seguridad y provisión permanente, aliento y dirección en la vida diaria, compañía, protección en las tribulaciones y un lugar privilegiado en su mesa. David mira hacia el futuro y describe la actitud de gracia del Señor al hacer que el bien y la misericordia nos acompañen. La bondad y la misericordia del Señor nos acompañarán todos los días de nuestra vida. Sin embargo, la esperanza no se agota abajo. Miramos hacia adelante porque el pastor nos da esperanza para la eternidad. Y en la casa de Jehová moraré por largos días. El viaje termina en la casa del Padre, en la mesa del Señor, en el reino eterno de Dios. No podemos describir lo que nos espera. El apóstol Pablo dice cosas que ojo no vio, ni oído oyó, ni han subido en corazón de hombre, son las que Dios ha preparado para los que le aman. Nada ni nadie podrá interferir ese destino glorioso, por lo cual estoy seguro de que ni la muerte, ni la vida, ni ángeles, ni principados, ni potestades, ni lo presente, ni lo porvenir, ni lo alto, ni lo profundo, ni ninguna otra cosa creada nos podrá separar del amor de Dios que es en Cristo Jesús, Señor nuestro. Yo soy el buen pastor. El buen pastor su vida da por las ovejas. Meditación escrita por Salvador de Lutri, Argentina.

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1: Todo cristiano experimenta dos cosas. Primero, sabes que estás en una batalla, en una lucha. La tentación te rodea por todos los frentes y a menudo sientes tu propia debilidad. Segundo, sabes que has recibido poder. Cristo ahora vive en ti. Me encanta como Pablo lo dice. Con este fin también trabajo, esforzándome según su poder que obra poderosamente en mí. Esta es la promesa de Dios. Todo lo que es nacido de Dios vence al mundo. Todos, no es al instante, no es por completo. Batallarás con el pecado y la tentación en esta vida, pero en el poder de Cristo tu batalla te llevará a la victoria.
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1: Un cuerpo para disfrutar.
0: Estaría
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¿Estás pasando situaciones difíciles en tu vida? Sé valiente. No temas ni desmayes porque Dios está contigo.

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1: Momentos de la creación. Adivine qué. Hay hormigas que hacen jardinería. Hay un tipo en particular de hormigas feroces que cuidan de la acacia cuerno de toro suramericano. Aunque las hormigas no necesitan del árbol para su supervivencia, sí comen partes de este, pero nunca comen lo suficiente para causarle daño al árbol. De hecho, las hormigas protegen su árbol. Ellas recortan enredaderas o cualquier cosa que crezca demasiado cerca del árbol, manteniendo suficiente lugar de crecimiento para su árbol. Las hormigas son lo suficientemente agresivas para mantener lejos a otros insectos e inclusive pájaros o animales más grandes de su árbol. Al estudiar esta asombrosa relación, los investigadores han removido las hormigas de algunos de estos árboles. Dentro de 2 a 15 meses, el árbol muere. Sin el cuidado de las hormigas, los animales se comen todas las hojas y las plantas a su alrededor y lo invaden. ¿Quién enseñó a estas hormigas la jardinería? ¿Cómo podían dos tipos tan distintos de vida desarrollar una relación tan cercana? Esto resulta como un gran misterio para la evolución. Sin hormigas, usted no podía evolucionar este árbol. Y sin el árbol, las hormigas no podían aprender a cuidarlo. No hay vueltas que dar. Ambos fueron creados totalmente formados, y el Creador enseñó a las hormigas cómo cuidar del árbol. 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
3: Hassan y su hermano gemelo Husseini fueron preparados desde pequeños para ser líderes religiosos en la escuela de su padre, un hombre muy reconocido en su comunidad. Con 12 años y la instrucción coránica fundamental acabada, fueron enviados a escuelas superiores en diferentes ciudades, donde les prepararían para defender el honor y las tradiciones de los suyos con una advertencia: vais a un lugar mucho más grande y puede que os encontréis con cristianos. Efectivamente, en la escuela de Hassan, de 800 alumnos, 3 eran cristianos, algo que no le gustó mucho. Fui a ver al director, cuenta Hassan, y le dije que aquellos cristianos no deberían estar allí. Me miró y me dijo: esta no es la escuela de tu padre. Le insistí que ningún cristiano debería estar allí. Hassan decidió comenzar una clase coránica para fortalecer la oposición contra los 3 cristianos. Un día, 2 de ellos entraron en su clase y se sentaron. Llegado el momento de las preguntas, uno respondió con todo detalle. Hassan asumió que el cristiano había estudiado el Corán y estaba listo para ser musulmán. Esa noche fue a verle. Él le aclaró que era cristiano y le habló de algo que solo había escuchado una vez, pero nunca había visto: el libro santo cristiano. Hassan, los cristianos no podrán vencer tu fe, pero tienen un libro negro. No lo leas jamás. Esta fue la advertencia, pero él pensó: si consigo un libro, podré prepararme para enfrentar a cualquier cristiano. En secreto, fue a la biblioteca pública y consiguió una Biblia. Allí la leyó durante 3 años y medio, escondiéndola entre libros de física y matemáticas. Un día leyó algo que le frenó en seco. Por gracia sois salvos por medio de la fe, y esto no de vosotros, pues es un regalo de Dios, no por obras, para que nadie se gloríe. Esa gracia del libro cristiano le atribulaba al ver su arrogancia y su sentido de la justicia que buscaba el favor de Dios. Busqué ayuda de un antiguo profesor, pero su respuesta no me convencía. Volví a la escuela y le dije a Dios que si era real lo que había leído en aquel libro negro, yo quería esa salvación, yo quería ser cristiano. Convencido, le escribió a su hermano Husseini y le contó de su nueva fe, invitándole a compartirla. La familia se escandalizó. Los líderes de su pueblo no lo mataron por respeto hacia su padre y enviaron a su hermano a vivir con él para hacerle volver a sus tradiciones. Después de 10 años, un día su hermano le sorprendió. «He observado cómo eres y las cosas que haces y sé que es Jesús quien te ayuda a ser quien eres. Quiero ser cristiano». Ambos hablaron con su padre y le acogieron cuando la comunidad le echó por la conversión a Cristo de Hassan y Husseini. Hoy son líderes de iglesias evangélicas en su país.

0: ¿Te imaginas crecer en una cultura y una tradición religiosa que te prohíbe leer un libro y te advierte de que si lo haces será tu perdición? ¿Te imaginas ir a la universidad, investigar sobre matemáticas, filosofía, historia, leer todo tipo de libros, aumentar tu conocimiento en todos los campos y sentir que es injusto no poder leer el libro prohibido? ¿Te imaginas superar ese miedo y a escondidas en un rincón de la biblioteca cuando nadie te ve, pasar 3 años leyendo ese libro prohibido y quedar enganchado, cautivado, conmovido por su lectura hasta el punto de renunciar a tus tradiciones religiosas aceptando que Jesús es el único, es el Hijo de Dios? ¿Te imaginas la vergüenza al contarlo a tus padres, el dolor del rechazo, la marginación, el destierro? Pero nada es más fuerte que la amistad con Jesús, de modo que perseveras en tu fe hasta el punto de que incluso tu hermano también decide seguir a Jesús. Pues no te lo imagines más, es verdad. La verdad de aquellos que descubren el misterio de Dios en Jesús.
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2: Hola, ¿alguna vez has pensado o decidido alzar la voz por las mujeres que no la tienen? Mujeres sin voz, ni derechos, dignidad o esperanza. ¿Sabías que la herramienta más poderosa que un cristiano posee es la oración? Oramos en el nombre poderoso de Jesucristo e intercedemos por un tema candente. Soy Beni Moreno, un cordial saludo del equipo de Radio Transmundial Mujeres de Esperanza, que hoy te presenta su calendario de oración. Esperanza Suárez nos va a presentar el tema por el cual vamos a interceder hoy.
3: ¿Qué tal? ¿Cómo se encuentran? Vamos a disponernos a pasar unos minutos, unos cortísimos minutos de oración. Y vamos a orar de esta manera. Padre, multiplica los refugios y los trabajadores para atender a mujeres maltratadas en Sudáfrica que han sido afectadas por la violencia de género. Levanta a los creyentes para que amen y protejan a los inocentes y los vulnerables. Este es el motivo en este día 8 de octubre que proponemos desde el calendario de oración de Radio Transmundial Mujeres de Esperanza.
2: 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También estamos en las redes sociales. Búscanos como RTM Mujeres de Esperanza España. Nuestro WhatsApp es el 601-203-265 con el prefijo 34 desde fuera de España. Muchas gracias y que Dios te bendiga.

0: Eres Dios en esta ciudad, el Señor de esta nación. Eres Dios,
1: eres nuestra esperanza, eres luz en la oscuridad, eres paz alcanzado. Eres Dios.

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1: 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Caminando con el pastor, parte 4. ¿Qué es un angustiador? Un mensajero de angustia. Cuando David era un muchacho anónimo, guardaba las ovejas de su padre en el desierto. Muchas veces, un león o un oso comenzaban a merodear. Querían tomar una presa del rebaño. Esos eran sus angustiadores. Cuando salió del anonimato, el angustiador fue Goliat, y en cada etapa de su vida encontró a los mensajeros de angustia. Todo el que sigue al pastor y quiere ser fiel tendrá angustiadores, porque Satanás está siempre activo y tenemos que dar batalla. El soldado, cuando está enfrente al enemigo, come frugalmente o no come, no tiene tiempo ni ánimo para hacerlo. Pero con el pastor es distinto. El salmista afirma: «Aderezas mesa delante de mí en presencia de mis angustiadores». Los angustiadores no nos quitan la paz ni el sueño porque el Señor tiende para nosotros una mesa en el desierto, hace un banquete en medio del peligro, nos llama a vivir la íntima comunión frente a su mesa. Esta mesa la tiende el Señor, no la tendemos nosotros, y entre los orientales, sentar un invitado era darle de comer, pero hacerse responsable de la seguridad de la persona. Estamos bajo la protección de quien tiende la mesa. Los enemigos nos están rodeando, pero durante ese banquete, el pastor unge nuestra cabeza con aceite. La unción se usaba para los reyes y los sacerdotes. El aceite de la unción nos señala como elegidos de Dios, siervos del Señor y administradores de las cosas divinas. ¿Cómo está tu copa hoy? Teniendo ese tremendo privilegio, ¿cómo no va a rebosar nuestra copa de gozo? Meditación escrita por Salvador de Lutri, Argentina.
2: ¿Te preocupa la injusticia, el abuso, la discriminación y la violencia que padecen los más débiles, como son las mujeres y los niños en muchas partes del mundo? Desde Radio Transmundial Mujeres de Esperanza apoyamos a la mujer que sufre. Y hoy te invitamos a unirte a más de 50.000 mujeres y hombres en más de 100 países que nos acompañan orando por un mismo tema. Soy Beni Moreno. Ora con nosotros por el tema que mi compañera Esperanza Suárez nos va a presentar a continuación.
3: Hemos llegado en nuestro tiempo del calendario de oración de Radio Transmundial Mujeres de Esperanza al Ecuador de este mes de octubre. Hoy es día 15. Pedimos a Dios que sane los corazones llenos de angustia emocional de las mujeres camboyanas afectadas por la violencia de género en sus familias, que puedan experimentar la paz de Dios, que es una paz distinta a la paz que el mundo da. Que no se turbe el corazón de tantos que sufren en angustia, que no tengan miedo, que puedan exponerse a la paz de Dios.
2: 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Si quieres ponerte en contacto con nosotros, puedes escribirnos a info@mujeresdeesperanza.es. También estamos en las redes sociales. Búscanos como RTM Mujeres de Esperanza España. Nuestro WhatsApp es el 601-203-265 con el prefijo 34 desde fuera de España. Muchas gracias y que Dios te bendiga.

El noveno de los 10 mandamientos es: no mentirás o darás falso testimonio contra tu prójimo. Esto significa dos cosas: no mentir al testificar ante un tribunal y no mentir, punto. Recuerden que para que una acción sea prohibida u ordenada en los 10 mandamientos, debe ser esencial para la construcción de la civilización. Aunque el transporte en burro debió ser muy importante cuando los 10 mandamientos nos fueron dados, no hay ningún mandamiento que ordene transportarse en burro responsablemente. La sociedad puede sobrevivir con gente que no sepa montar un burro, pero no puede subsistir si no se respeta la verdad, tanto dentro como fuera de un tribunal. Si la gente da falso testimonio en un tribunal, no puede haber justicia. Sin la esperanza de justicia, no puede haber civilización. La Biblia hebrea era muy firme en esto. Y el castigo para alguien que daba falso testimonio era el mismo castigo que hubiese recibido el acusado si la mentira hubiese sido aceptada. Por lo tanto, en el caso de un crimen que ameritase la pena de muerte, era muy probable que el falso testigo recibiese la pena de muerte. Pero el mandamiento claramente trata sobre la verdad en general, no solo en el tribunal. Tanto el gran comentarista judío del siglo XII, Ibn Ezra, como uno de los eruditos bíblicos del siglo XX, Brevor Childs, de la Universidad de Yale, concuerdan que el mandamiento era sobre decir la verdad en general. Como Childs señaló, si los 10 mandamientos solo hiciesen referencia a la verdad y la falsedad en un tribunal, hubiese agregado palabras tales como «en el tribunal». Hay muchos valores importantes en la sociedad, pero la verdad es probablemente el más importante. La bondad y la compasión quizás sean los valores más importantes en un ámbito micro o en el ámbito personal, pero en el ámbito macro o en el ámbito social, la verdad es aún más importante que la compasión y la generosidad. Prácticamente todos los grandes males sociales, tales como la esclavitud en África, el nazismo y el comunismo, se han basado en mentiras. Hubo traficantes de esclavos, nazis, comunistas, que eran compasivos en sus vidas personales. Pero la mayoría de ellos decía, y la mayoría creía, grandes mentiras que les permitían participar en una gran maldad. La esclavitud de los negros fue posible en gran medida por medio de la mentira de que los blancos eran superiores a ellos. El Holocausto hubiese sido imposible sin decenas de millones de personas que creyeron la mentira de que los judíos eran inferiores a los llamados arios. Y el totalitarismo comunista se basó íntegramente en mentiras. Por eso el periódico del Partido Comunista de la Unión Soviética se llamó Pravda, que en ruso significa verdad, porque el partido, no la realidad objetiva, era la fuente de la verdad. Los sádicos y psicópatas pueden provocar mucho daño. Para asesinar a millones, grandes cantidades de personas normales deben creer esas mentiras. La maldad masiva no sucede porque muchas personas quieren ser crueles, sino porque se alimentan de mentiras que las convencen de que lo malo en realidad está bien. Sin embargo, un gran obstáculo para decir la verdad es que los partidarios de causas, incluso causas buenas, no den a la verdad un valor central y acepten la tentación de mentir a favor de su causa. Existen muchos ejemplos de esto. Por ejemplo, en la década de los 80, para promulgar la causa a favor de los desamparados, el principal activista a favor de esa causa afirmaba que había de 2 a 3 millones de desamparados en Estados Unidos. Años más tarde admitió en televisión nacional que había inventado ese número. La verdadera cantidad de desamparados era entre 250.000 y 350.000. Del mismo modo, se descubrió que los grupos que luchan contra el cáncer exageraron mucho el número de mujeres que sufren de cáncer cada año. ¿Por qué? Para asustar a más mujeres y lograr que se hagan las mamografías. De nuevo, mentir en nombre de una buena causa. ¿Por qué es destructivo mentir en nombre de una buena causa? Porque si desconocemos cuál es la verdad, ¿cómo sabemos dónde asignar correctamente los recursos limitados de una sociedad?
y en el peor de los casos, distorsiona las prioridades de la sociedad y por lo tanto provoca un gran daño. Los 10 mandamientos sirven para advertirnos que, con muy pocas excepciones, tales como rescatar una vida inocente, ninguna causa es más importante que decir la verdad. Los 10 mandamientos es la gran lista de instrucciones diseñada para formar una buena sociedad, pero dicha sociedad no puede crearse o mantenerse si no está basada en la verdad. Soy Dennis Prager. 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

de toda condenación. Porque tú nos compraste con tu sangre preciosa. Te bendecimos, Señor.

0: Vamos, porque eres nuestro Salvador.
1: Tú vas a estar como hombre de guerra, tú peleas por nosotros, Señor. Nos hiciste conocer tu verdad. Dale un aplauso más fuerte.

tú nos has hecho más que vencedores, oh Rey. Eres aquí, tú estás aquí, Señor.

¿Cómo estás? Tenía que mandarte esta nota para decirte lo mucho que me importas. Ayer te vi cuando caminabas y platicabas con tus amigos. Yo esperé todo el día deseando que tú quisieras también hablar conmigo. Conforme avanzaba el día, te di una caída de sol para cerrar tu día. Te di brisa suave y fresca para descansarte. Esperé, pero siempre te amo, porque soy tu amigo. Te vi quedarte como un alma cansada y dormida. Anoche tenía ganas de tocarte la frente, así que dejé que un rayo te acariciara el rostro. Esperé otra vez, queriendo apurarme para que pudiéramos hablar. Tengo tantos regalos para ti. Te levantaste esta mañana muy deprisa y no tuviste tiempo de hablarme. Mis lágrimas estaban en la lluvia y el rocío de esta fresca mañana. Hoy te ves tan triste, en soledad. Me duele el corazón de verte así. Yo te comprendo, porque mis amigos también me han desilusionado. Pero te quiero. Yo trato de decírtelo a través del cielo azul y el pasto verde de las flores. Te grito en los riachuelos de las montañas y les doy a los pájaros canciones de amor para cantarte y alegrar tu día. Te he visto con cálidos rayos de sol y perfumo el aire con las esencias de mi naturaleza. Mi amor por ti es más hondo que los mares y más grande que cualquier necesidad que tengas en tu corazón. Oh, si tan solo supieras cuánto anhelo hablar y caminar contigo, nos pasaríamos una eternidad juntos en la gloria. Yo sé lo duro que es la vida en la tierra. Yo sí que lo sé y quiero ayudarte. Quiero que conozcas mi amor. Solamente tienes que llamarme, hablar conmigo. No me olvides, por favor. Tengo tanto que compartir contigo. Ya no te molesto más. Eres libre de escogerme. Si tú quieres, es tu decisión personal. Yo, si te he escogido a ti, por esta razón, sabré esperar. Porque amar es esperar. Firma tu amigo, su nombre, Jesús de Nazaret.

Hay una fuente en vosotros, Señor, que salta para vida eterna. Hay una fuente, Dios, que sale de nuestro espíritu, que no se puede detener, Señor. Hay una fuente de alabanza, una fuente llena de adoración, que fluye de nosotros, que fluye como un río.

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1: Jesucristo nunca ejerció presión sobre la gente para conseguir cambios en ellos, y nosotros no podemos llegar a cambiar a otros al decirles que lo que están haciendo está mal. La gente cambia cuando sienten que el cambio es necesario. Si estamos en lo cierto acerca de lo que creemos, otros lo verán en nuestras vidas y se darán cuenta de que hay que cambiar. Quizá no nos guste lo que hay en la vida de alguien más, pero seguramente también habrá algo que no les guste de nosotros. Forzar a otros al cambio solo destruye las relaciones y nos impide ser de apoyo a otros. Si quieres que alguien cambie, entonces tienes que hacer que quieran cambiar. Eso es algo que solo el amor puede hacer.
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3: La vida de José parece un catálogo de desastres. Nació en una familia disfuncional, sus hermanos lo golpearon e incluso lo vendieron, vivió con integridad y perdió su trabajo, pasó años en prisión, donde ayudó a los demás y cuando salieron simplemente lo olvidaron. Uno pensaría que un hombre que pasa por todo eso estará totalmente arruinado y amargado. Pero al final José le dice a sus hermanos, «Ustedes pensaron hacerme mal, pero Dios lo cambió para bien». Ese es el poder transformador del Evangelio. Tu historia se verá completamente diferente cuando sepas que tu vida está en las manos del Redentor.
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4: Presentamos La Buena Semilla, una reflexión para cada día del año. La buena semilla para hoy se encuentra en Jeremías 2, 26 y 27. Sus profetas dicen a un leño, mi padre eres tú, y a una piedra, tú me has engendrado, porque me volvieron la cerviz. Y en el Salmo 96, 5, todos los dioses de los pueblos son ídolos, pero el Señor hizo los cielos. La reflexión de hoy se titula Materialismo y ateísmo. Uno de los versículos de hoy habla de los profetas del pasado que rechazaron al Dios verdadero e incitaron a su pueblo a adorar estatuas de madera y piedra. Pero este texto también se aplica a nuestro tiempo. Describe el punto de vista materialista actual que nace de un alejamiento total de Dios. Esta corriente filosófica pretende explicar el mundo negando la existencia de un creador. Los materialistas enseñan que nuestro origen y por lo tanto nuestra existencia provienen del azar y de la materia, como los antiguos profetas que ponían su confianza en un leño y en una piedra. El Dios de la Biblia es ignorado como creador, pero también como juez. Si no soy más que materia, ¿quién podría después de la muerte hacerme responsable? Ya no tendría que rendir cuentas a Dios. Así, el hombre ha evitado este asunto pensando que se ha liberado de él definitivamente. Por esta razón, los conceptos materialistas y evolucionistas son tan populares, y ello a pesar de que sus hipótesis requieren más fe que la Biblia. ¿Quién creería, por ejemplo, que un computador se hizo a sí mismo? Sin embargo, hay quienes creen que el cuerpo humano, con su complejo y armonioso funcionamiento, apareció por casualidad tras un largo proceso de evolución. Amigo oyente, reflexionemos. En el momento de la muerte, ¿qué nos dará paz y confianza? ¿La oferta de gracia del Dios de la Biblia o las teorías humanas? Jesucristo nos dice, el que cree en mí tiene vida eterna. Juan 6, 47. Aceptemos hoy esta oferta. 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
6: ¿Qué significa sentirse aislado?
7: Estar aislado, separado, solo, perdido. Sentirse aislado de la persona más cercana es un lugar desesperante.
6: Algunos años atrás, estaba escribiendo un libro y estaba trabajando el capítulo sobre el aislamiento en el matrimonio. Y mi hija mayor, Ashley, tenía 10 años en ese momento y le pregunté si ella sabía lo que significa la palabra aislado. Creo que fue un poco prejuicioso, pero pienso que su respuesta fue profunda. Ella respondió, eso es cuando alguien te excluye, papi. Esposos excluyendo a esposas y esposas excluyendo esposos es exactamente lo que pasa cuando la soledad y aislamiento afecta a un matrimonio. Lo irónico es que dos personas que se casan no tienen ninguna intención de sentirse aislado por el otro. Muchos de ellos sienten que el matrimonio es la cura de estar solos. Un pensamiento final. A menos que el esposo y la esposa trabajen juntos, existe la posibilidad de enfrentar en algún momento el desánimo, la ira y el dolor del aislamiento. ¿Está dispuesto a decirle no al aislamiento estando involucrado en la vida de su cónyuge hoy? Soy Denis Reini y esto es Vida Real en Familia.
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0: Solo un minuto.
1: Jesús explicó muy bien en Juan capítulo 12 el principio del quebrantamiento al comparar nuestra vida con un grano de trigo. Si mantenemos la semilla en la mano, no pasará nada, pero si ese grano se pone en la tierra, sucederá algo sorprendente. Es un maravilloso ciclo de vida en el que un solo grano puede producir innumerables tallos de trigo, pero todo tiene que comenzar con el quebrantamiento. Innumerables tallos de trigo, pero todo tiene que comenzar con el quebrantamiento de un grano. Jesús no solo habló

0: Probablemente recuerdas que durante siglos las naciones de Europa lucharon por ser las primeras en su bloque, a menudo usando sus barcos para construir sus imperios. Ahora bien, si estabas en alta mar en aquella época, navegando, vamos a decir, para Inglaterra, la única forma de saber si un barco que se acercaba era amigo o enemigo era por su bandera ondeando en el mástil. Así es como también ellos sabrían si debían dispararte o no. Según cuenta la historia, muchos capitanes decidieron arriar estratégicamente sus banderas en situaciones de riesgo para que los otros no supieran a qué bando pertenecían. Pero, aparentemente, hubo algunos capitanes audaces y valientes que dieron una orden diferente a su tripulación. Fue algo así: claven las banderas al mástil. Ajá, señor, ¿eso significa que no podemos arriar nuestras banderas si es necesario? Exacto, compañero. Clávenlas con firmeza al mástil. Hoy quiero tener una palabra contigo acerca del tema: defender firmemente tus ideales. En el relato de la muerte, sepultura y resurrección de Jesús, encontramos la historia de un seguidor que sabía bien lo que significaba arriar la bandera cuando izarla podía resultar costoso. Su nombre era José, conocido por su ciudad natal Arimatea. Al parecer, presenció la crucifixión de Jesús y entonces ocurrió algo. En Juan 19:38, que es nuestra palabra para hoy de la palabra de Dios, leemos: después, José de Arimatea pidió a Pilato el cuerpo de Jesús. José era discípulo de Jesús, aunque en secreto, por miedo a los judíos. Claro que les temía. Él formaba parte del consejo gobernante de los judíos que había planeado la ejecución de Jesús. Si descubrían que le había entregado su corazón a Jesús, lo perdería todo. Así que siguió a Jesús en secreto. Nunca le contó a nadie sobre su relación con él. Según algunas encuestas modernas, José sería uno del 90% de los cristianos de hoy que nunca le hablan a nadie de Jesús. Piensa en eso. Quiero decir, ¿cuántas personas que en esencia están muriendo espiritualmente bajo su condena espiritual debido al silencio del cristiano que conocen? Esa es una gran tragedia. ¿Y por qué guardamos silencio acerca de nuestro Jesús? Por la misma razón que José lo hizo. Por temor a lo que piensan de mí. Temor a lo que pueda perder. Temor a dañar o arruinar una relación. ¿Estos son temores válidos? Bueno, quizás. Pero el temor a lo que podría pasar si les hablo de Jesús no es nada comparado con el temor a lo que les podría pasar si no les hablo. Podrían morir sin saber jamás cómo podrían haber vivido para siempre. Pero los creyentes silenciosos no tienen por qué ocultar su verdadera naturaleza. Fíjate en José. Él es la esperanza para todos nosotros. Se delató por completo al ir ante el gobernador romano y decirle: quiero enterrar a Jesús en mi tumba. Es decir, eso lo identificaría con Jesús ante todo el mundo, pero eso ya no le importaba. ¿Sabes por qué? Porque vio lo que Jesús sufrió en la cruz por él y decidió defender firmemente sus ideales. ¿Acaso no es hora de que tú lo hagas también? Cuando pienses en tu Salvador muriendo públicamente en la cruz por ti, le dirías: Señor Jesús, ya no serás un secreto. Tú eres mi razón de ser. Tú eres mi verdadera identidad. Tú eres mi razón de ser para siempre. No te negaré más. Demasiadas veces has bajado la guardia, pero ya no más. No después de lo que Jesús ha hecho por ti. No cuando la eternidad de alguien puede depender de que le digas lo que sabes. De una vez por todas, te aferras a Jesús con firmeza y jamás volverás a bajar la guardia.
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Jesucristo dijo: por tanto, id y haced discípulos a las naciones, bautizándolos en el nombre del Padre y del Hijo y del Espíritu Santo, enseñándoles que guarden todas las cosas que os he mandado. Y he aquí que yo estoy con vosotros todos los días hasta el fin del mundo. Amén.

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3: Hay muy pocos casos registrados en la historia de la cirugía practicadas por el propio médico. Siempre fueron en circunstancias extremas y la primera fue la del ruso Leonid Rogozov, quien vivió entre 1934 y el 2000, acabó su carrera de médico en 1954 en Leningrado y en 1960 se unió a una expedición rusa en la Antártida. En abril del 61 comenzó a sentir fuertes dolores en el abdomen y se autodiagnosticó una peritonitis producida por apendicitis aguda. Ante la imposibilidad de regresar en avión y al ser el único médico de la expedición, tomó la decisión de operarse a sí mismo con la única ayuda de un ingeniero y un meteorólogo que le iban pasando el instrumental y le sujetaban el espejo para que pudiera verse el abdomen. Se practicó una incisión de 12 centímetros y se extirpó el apéndice. Rogozov recibió del gobierno soviético la Orden de la Bandera Roja del Trabajo. Se habla mucho del juramento hipocrático de los galenos para atender desinteresadamente a las personas de pocos recursos, de profesionales médicos que dejan de ejercer una carrera económicamente exitosa, pero hay poquísima documentación sobre casos como el del ruso Rogozov que hace honor a la frase «médico, cúrate a ti mismo». Admiración es lo que despierta conocer aspectos como este. Yo no sería capaz de hacerme una operación a sí mismo si fuera médico, pero hay personas valientes y decididas. ¿Serías capaz de vencer el miedo y la cobardía para hacer algo extraordinario que sea de beneficio personal o para otros? www.motivacionalafamilia.org es el sitio.
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6: ¿Cuántos de nosotros hemos crecido diciendo que había ciertas cosas que nunca íbamos a hacer en la vida? Cuando llegó la presión de los compañeros, terminamos haciendo las mismas cosas que dijimos que no haríamos. Si queremos ser fuertes en la vida, tenemos que ser capaces de decir no a la presión de los que nos rodean. Cualquier pez muerto puede flotar río abajo. Se necesita estar vivo y ser fuerte para ir contra la corriente. Jesús no solo iba en contra de las corrientes, sino en contra de su propia voluntad. En Lucas Jesús dijo, «Padre, si quieres que pase de mí esta copa, pero haz lo que quieras, no lo que yo quiero». Jesús fue conocido por ir en contra de la multitud. ¿Y tú?
5: Este fue David Martínez con Principios para Vivir. www.principiosparavivir.org.
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1: 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Contacto de Dios. En redes sociales hay videos preguntando: ¿quién es tu contacto más famoso? Muchos alardean tener a deportistas y gente de la farándula. Pero lo que más llama la atención es cómo se sienten orgullosos de estar ellos entre los contactos de ese famoso. En este mundo de apariencias, eso resulta muy importante para muchas personas. También suele pasar, en nuestro caso, que por algún motivo ocasional guardamos en la lista de contactos. De nuestro celular el número y

0: escritos en el libro de la vida en los cielos. Por eso, si hemos creído en Cristo para salvación, estemos seguros que somos un contacto de Dios, que estamos en su libro, porque el que no se haya inscripto en el libro de la vida será lanzado al lago de fuego, dice Apocalipsis 20:15, y además agrega en el 21:27 que solo los inscritos en el libro de la vida del Cordero entrarán en la Nueva Jerusalén. Dicha inscripción fue una acción soberana de Dios hecha antes de la fundación del mundo. Sintámonos dichosos de estar inscritos en ese libro. ¿Está mi nombre en el libro de Dios? Meditación escrita por Ebert Monroy, Honduras.
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1: 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Es asombroso.
2: Estás a punto de hablar con alguien que te ama más de lo que te imaginas.
3: Sin importar lo que hayas hecho, Él nunca dejará de escucharte.
4: Porque no solamente sabe escuchar, también tiene cosas que decirte.
2: Cosas que te traerán consuelo, cosas que te fortalecerán.
4: Y a veces también, cosas que serán difíciles de aceptar.
1: Pero siempre, siempre será la verdad.
3: Él no es un enigma, ni un misterio. Es tu Padre Celestial.
4: Un día lo verás a los ojos y hablarás con Él, frente a frente.
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Haz una oración ahí en tu lugar. Dile: Señor, yo quiero permanecer solo en ti. Que tu presencia nunca se aparte, Señor, de mí. Derrama tu Espíritu, Señor, sobre nosotros.

0: Nos comprometemos a luchar juntos por ti, Señor.
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Oh Señor, que la gloria de tu presencia, la gloria de tu presencia, Señor, pueda brillar en nosotros. Que podamos salir tan enamorados de ti, Señor, de este lugar. Que podamos proclamar en toda la tierra, Señor, la grandeza de tu poder, Señor, la grandeza de tu gloria, Señor.

Oh, proclamaremos su gloria. Sí, Señor.

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Se oye esa declaración fuerte esta noche, Él es el Todopoderoso. Cuando usted y yo alabamos a Dios, no estamos simplemente cantando una canción romántica bonita para Él. Estamos declarándole nuestra fe al Señor. Y estamos declarándole a Él que no importa qué pase o qué venga, nosotros vamos a adorarle y vamos a alabarle.

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3: Hay muy pocos casos registrados en la historia de la cirugía practicadas por el propio médico. Siempre fueron en circunstancias extremas y la primera fue la del ruso Leonid Rogozov, quien vivió entre 1934 y el 2000. Acabó su carrera de médico en 1954 en Leningrado y en 1960 se unió a una expedición rusa en la Antártida. En abril del 61 comenzó a sentir fuertes dolores en el abdomen y se autodiagnosticó una peritonitis producida por apendicitis aguda. Ante la imposibilidad de regresar en avión y al ser el único médico de la expedición, tomó la decisión de operarse a sí mismo con la única ayuda de un ingeniero y un meteorólogo que le iban pasando el instrumental y le sujetaban el espejo para que pudiera verse el abdomen. Se practicó una incisión de 12 centímetros y se extirpó el apéndice. Rogozov recibió del gobierno soviético la Orden de la Bandera Roja del Trabajo. Se habla mucho del juramento hipocrático de los galenos para atender desinteresadamente a las personas de pocos recursos, de profesionales médicos que dejan de ejercer una carrera económicamente exitosa, pero hay poquísima documentación sobre casos como el del ruso Rogozov, que hace honor a la frase «médico, cúrate a ti mismo». Admiración es lo que despierta conocer aspectos como este. Yo no sería capaz de hacerme una operación a sí mismo si fuera médico, pero hay personas valientes y decididas. ¿Serías capaz de vencer el miedo y la cobardía para hacer algo extraordinario que sea de beneficio personal o para otros? www.motivacionalafamilia.org es el sitio.
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así como aquella mujer, Señor, hace 2000 años. Necesito solamente tocar el borde de tu manto, solamente extender su mano y tocar con fe el borde de tu manto, Señor. Así esta noche, hoy, como un pueblo, Señor, queremos extender nuestras manos a ti. Que liberes nuestra alma, nuestra mente, que restaure nuestra vida, Dios, para llegar a la estatura del varón perfecto. Así como aquella mujer, quizá hemos gastado todo, intentado todo. Dice la Biblia que hasta lo último ella había intentado y no le iba bien, le iba peor, dice. Pero esa vez ella escuchó que el maestro pasaba por la ciudad, que Jesús pasaba por su ciudad. Oh, querido hermano, Jesús está pasando tu ciudad este momento. Él está pasando con un manto de misericordia, extendiéndote a ti su amor, su perdón. Él quiere levantarte. Él no te quiere ver derrotado. Él no te quiere ver abatido. Solo extiende tu fe, como aquella mujer lo hizo.

0: suavemente dile al Señor: Jesús, Jesús.
1: Sí, Señor.

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3: Como capitán del barco, estaba dispuesto a hacer lo que hiciera falta por salvar a mi tripulación. Esto afirmaba Christian Trosbin minutos después de saltar al agua helada en las costas de Alaska para rescatar a un compañero que había quedado atrapado al naufragar su barco. Christian había zarpado por la mañana temprano con tres amigos para pescar salmón. Después de navegar varias horas, de pronto comenzó a entrar agua en el barco. Rápidamente, la popa desapareció bajo el agua y mientras luchaban por mantenerse a flote, una ola inmensa les golpeó, haciendo que el barco quedase boca abajo. Cuando Christian vio que uno de sus amigos había quedado atrapado en el barco, recordó el día en que su hermano gemelo murió ahogado delante de sus ojos mientras pescaban bacalao hacía ya varios años. Sintió que esta vez no podía fallar. Tenía que salvar a su amigo. Recordó aquellas palabras de la Biblia: "Por esto sabemos que Dios nos ama, porque Jesucristo entregó su vida por nosotros. Así tenemos que entregar también nuestra vida por nuestros hermanos". Entonces pidió ayuda a Dios. En ese momento, cuenta Christian, sentí como si Dios me diera un empujón y salté al agua. Nadé hacia él y lo llevé al esquife. Después de subirlo a bordo, le arranqué la sudadera y durante 5 minutos le hice reanimación cardiopulmonar. Con cada compresión gritaba: "Jesús, Jesús, Jesús, Jesús". Estaba empapado, tiritando, mis dientes castañeaban, pero sabía que Dios estaba allí, conmigo. Al cabo de un rato, el amigo de Christian comenzó a mover los dedos de las manos, escupió espuma, vomitó un líquido negro, abrió los ojos y preguntó: "¿Estoy vivo? ¿Estoy vivo?". "Sí, estás vivo, amigo mío", le respondió Christian. El rescate fue grabado por un helicóptero de la Guardia Costera y llegó a ser portada en muchos periódicos. Cuando los periodistas preguntaron a Christian sobre su hazaña, él afirmó: "Doy toda la gloria a Dios porque Él me dio el valor y la fuerza aquel día peligroso y maravilloso". Christian había vivido por muchos años lejos de Dios. La muerte de su hermano gemelo había generado en su interior una gran rebeldía contra Dios que le llevó también al abuso del alcohol y a una vida desordenada, sin un trabajo estable, yendo de pelea en pelea. Tras un altercado, el juez le dio la opción de pasar 6 meses en la cárcel o en un centro de rehabilitación. Eligió un centro de rehabilitación cristiano donde experimentó la sanidad de su rencor y se reconcilió con Dios. Desde entonces, su vida cambió. Su confianza en Dios le hizo fuerte. "Pienso en Jesucristo", dice Christian, "que trabajó con pescadores, y oro cada mañana: dame fuerza, Señor. Él es mi roca y sé que me ayudará cada día mientras yo fije mis ojos en Él".
4: ¿Te imaginas que vas a navegar un día tranquilo, pero según pasan las horas, las olas se hacen gigantes y el barco comienza a hundirse poco a poco, y por más que lo intentas no puedes hacer nada? ¿Te imaginas que cuando estás exhausto luchando por achicar agua, una ola gigante golpea el barco y le da la vuelta, dejando a un amigo tuyo atrapado bajo las aguas heladas? ¿Te imaginas la angustia, los gritos, llamando a tu amigo, el miedo de pensar que le has dejado ahogarse sin hacer nada? ¿Te imaginas comenzar a clamar al cielo por ayuda? Dios, ayúdame, Dios, haz algo. Y en ese momento sientes que Dios te empuja a saltar al agua para buscar a tu amigo y te lanzas a la muerte casi segura, dispuesto a perder la vida para salvar la suya. Y entonces un golpe de mar saca a flote a tu amigo y le rescatas, le sacas a flote, le reanimas clamando a Jesús, sálvale, sálvale. ¿Te imaginas? Que Dios vuelve a oírte y tu amigo vuelve a la vida y te sientes feliz, agradecido por el empujón que Dios te dio. Pues no te lo imagines más, es verdad, la verdad de aquellos que se lanzan y arriesgan su vida por fe en Jesús.
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Toma nuestras vidas, oh Señor. Acércate a nosotros, oh Señor.

hace casi 2000 años. Jesús dijo que nadie sabía el día ni la hora cuando Él vendría, pero sí dijo que habrían grandes terremotos, hambres, pestes, guerras y muchas señales en el cielo. Y a su iglesia le dijo que en el tiempo menos esperado, Él, como ladrón en la noche, y en un abrir y cerrar de ojos, llevaría a su iglesia. Y millones de personas desaparecerían de esta tierra. Amigo, esto está por suceder. Prepárate para venir al encuentro con Jesús. Mañana puede ser muy

Una noche, un hombre soñó que caminaba por la playa en compañía de Jesús. Por su mente pasaban escenas de su vida y en cada escena veía sus huellas y las de Jesús. Cuando la última escena de su vida pasó ante él, miró a las huellas y se dio cuenta que durante su vida muchas veces vio sus huellas solamente. Esto sucedió siempre y cuando se encontraba solo y triste. Perturbado por esto, le preguntó a Jesús: Señor mío, cuando decidí seguirte, tú me prometiste estar siempre a mi lado. Pero he notado que cuando me encuentro agobiado por los pesares de la vida, he visto mis huellas solamente. ¿Por qué me abandonas cuando más te necesito? El Señor le contestó: Hijo mío, mi querido hijo, sabes que te quiero y que nunca te abandono. Durante tus angustias y sufrimientos, las huellas que has visto fueron mías porque te llevaba en mis brazos. Las huellas de Jesús.

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1: Si usted está casado, ¿fue fácil pasar de soltero a casado?
2: Mi esposa y yo hemos estado casados por 25 años y puedo decir que el matrimonio es difícil. Lo que quiero decir es que si usted ha estado casado por un tiempo razonable, sabe que es un duro trabajo y debe aprender a amar a la persona con quien se casó.
1: Cuando mi esposa Bárbara y yo recién nos casamos, vivíamos en un lugar donde los inviernos son muy fríos y nosotros adquirimos el hábito de acurrucarnos debajo de las cobijas eléctricas, pero Bárbara solía olvidar apagar las luces. Todas las noches me decía: corazón, ¿recordaste apagar todas las luces? Me di cuenta que mi esposa esperaba que yo apagara las luces, porque su padre siempre lo había hecho, aun si ella había dejado alguna luz prendida. Nos dimos cuenta que cada uno de nosotros traía un poco de expectativas al matrimonio. Cuando esas expectativas no se cumplen, la desilusión entra en la relación y puede causar problemas. Un pensamiento final. El matrimonio debería ser una relación donde las dos personas puedan forjar expectativas reales. Soy Denis Reini y esto es Vida Real en Familia.
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imposibles. Yo no sé qué usted necesita, pero Él tiene el poder para darle el milagro hoy. Le invito a que cante conmigo esta canción. Alce su voz fuerte.

0: antes de matarla la amenazó con matarla. Antes de eso le dio 1000 palizas. Eso fue antes. Mucho antes le dio un puñetazo. Y antes un tortazo de nada. Antes la había amenazado con el puño. Y antes había golpeado la pared como si la pared fuera ella. Antes había dado 1000000 de gritos. Y antes la insultó delante de los niños. Pero antes pasaron más cosas. Antes le dijo, ¿quién te crees que eres? Y antes de eso, pareces tonta. Y antes, ni se fijó en que ella lloraba. Eso fue antes. Antes, porque antes hubo tantas cosas.
1: ¿Alguna vez te has preguntado en qué momento un hombre deja de ser hombre?
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5: Un saludo cordial desde La Habana, Cuba. Hay una lección muy importante que todos los que pretendemos servir a Cristo debemos aprender y no olvidar jamás. Cuando trabajamos para el Señor, todo lo que hacemos adquiere suma importancia. No importa si es una labor humilde y sencilla en un lugar apartado, o si Dios nos permite desarrollar un ministerio de mayor alcance y magnitud. Nunca olvidaré cuando fui a visitar un pastor recién graduado que comenzaba su ministerio en un pequeño pueblo del interior del país. Lo encontré muy desanimado porque, según él, en ese lugar no había posibilidades para el ministerio que él planeaba desarrollar. Me dijo que tenía que mudarse para un pueblo mayor porque Dios lo había llamado a él a una obra mayor. Le contesté que Dios era especialista en hacer obras grandes en lugares pequeños e insignificantes. Le advertí que Jesús había dicho que el que es fiel en lo muy poco, también en lo más será fiel. Y el que en lo muy poco es injusto, también en lo más es injusto. Él se molestó y, aunque yo había sido su profesor en el seminario, me dijo que estaba haciendo una mala interpretación del texto bíblico. Al final, se marchó de allí, pero ya hoy no está en el ministerio. Lo que hagamos obedeciendo un llamado de Dios siempre será valioso y significativo donde quiera que lo realicemos, porque Dios es grande. La grandeza y el valor de nuestro servicio no dependen de que nosotros mismos seamos grandes, visionarios, muy capacitados o de que lo hagamos en un lugar eminente. Todos debemos recordar que la misión cristiana siempre es inmensa porque depende de la grandeza de a quien servimos y no de quienes somos nosotros, dónde estemos ni qué actividad realicemos específicamente. ¿Está claro? Por eso nunca podemos jactarnos. Si en definitiva alguna vez hacemos una obra grande, es porque nuestro Dios es grande y no porque nosotros lo seamos. Del mismo modo, debemos aceptar con paciencia y fe los sufrimientos que padezcamos por nuestra obediencia a un llamado de Dios. Pablo pide en su carta a los gentiles que no desmayen aunque le vean padecer. Él estaba satisfecho y agradecido de poder predicar que la gracia insondable había alcanzado a los gentiles, aunque tuviera que sufrir por ello. Jamás debemos olvidar que si tenemos que sufrir por la causa de Cristo, debemos enfrentar nuestros padecimientos.

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2: Se podría decir que el octavo mandamiento, no robar, es el mandamiento que abarca a todos los otros. ¿Cómo no robar abarca a los otros mandamientos? Bien, asesinar es robar la vida de otra persona, el adulterio es robar a la esposa o al esposo a otro, la codicia es el deseo de robar lo que le pertenece al otro, dar falso testimonio es robar justicia, y así sucesivamente. Este mandamiento es diferente en otro aspecto. Es el único mandamiento que no tiene límites. Todos los otros mandamientos son específicos. El quinto, por ejemplo, establece que es a nuestros padres a quienes debemos honrar. El sexto, que prohíbe asesinar, se refiere a quitarle la vida a otro ser humano inocente. El séptimo, la prohibición del adulterio, también es específico, ya que se refiere a personas casadas. Dos personas solteras no pueden cometer adulterio. Pero el mandamiento que prohíbe robar ni siquiera alude a qué es lo que está prohibido robar, lo que significa que no podemos tomar nada que le pertenezca a otra persona. Eso, a su vez, significa tres cosas importantes. Primordialmente, el mandamiento que prohíbe robar siempre se ha interpretado como que no se debe robar a otro ser humano, lo que llamamos secuestrar. Por eso, nadie que tenga incluso un conocimiento básico del octavo mandamiento podría usar la Biblia como justificación para la esclavitud en su forma más común, el secuestro y venta de seres humanos como esclavos. Los críticos de la Biblia sostienen que la Biblia permitía la esclavitud, pero el tipo de esclavitud mencionada era, en la mayoría de los casos, lo que se conocía como servidumbre de fideicomiso, trabajar para otra persona por un determinado periodo de tiempo para saldar una deuda. Eso no tenía nada que ver con secuestrar gente, tal como ocurrió en África y otros lugares. Esto se prohíbe específicamente en el octavo mandamiento. El segundo significado importante de este mandamiento es la santidad de la propiedad ajena. Así como prohíbe robar personas, también prohíbe robar las pertenencias de otro. Se ha demostrado una y otra vez que la propiedad privada, comenzando por la posesión de tierras, es indispensable para crear una sociedad decente y libre. El régimen totalitario quita el derecho a la propiedad privada. En el mundo antiguo y medieval, algunos ricos poseían toda la tierra, mientras que la mayoría de la población trabajaba esa tierra para el enriquecimiento de sus dueños. Y luego, en la Europa del siglo XIX, muchos socialistas sostenían que se debía embargar la propiedad privada y entregársela al pueblo. En los lugares donde se siguió esa idea, conocida como comunismo, el robo de la propiedad rápidamente resultó en robo de la libertad y finalmente el robo de la vida. El tercer significado importante de este mandamiento trata sobre las cosas no materiales que posee una persona. La reputación, la dignidad, la confianza, la propiedad intelectual. Repasémoslos rápidamente. 1. La reputación de una persona. Robar el buen nombre de alguien, ya sea por medio de la difamación, las injurias o los rumores, es una forma particularmente destructiva de robo, porque, a diferencia del dinero o la propiedad, una vez que se roba el buen nombre de una persona, casi siempre es imposible restaurarlo. 2. La dignidad de una persona. El acto de robar la dignidad a alguien se conoce como humillación, y humillar a una persona, especialmente en público, puede provocar un daño irreversible a lo que quizá es la cosa más apreciada que poseemos, nuestra dignidad. 3. La confianza de una persona. Robar la confianza de una persona se conoce como engañar a alguien. De hecho, en hebreo, el término para engañar a alguien es gnevat daat, que literalmente significa robar el conocimiento. Un ejemplo es inducir engañosamente a alguien para que compre algo, o cuando un agente inmobiliario omite informar a un posible comprador sobre todos los problemas de la casa para poder vendérsela. Otro ejemplo sería cuando alguien engaña a otra persona con falsas declaraciones de amor para conseguir sus bienes o favores sexuales. 4. La propiedad intelectual de una persona. Esta forma de robo incluye desde copiar software o bajar música o películas sin pagar por ellas, hasta robar la palabra de otra persona, lo que se conoce como plagio. Robar una vida, una persona, un esposo, la propiedad material, la propiedad intelectual, la reputación, la dignidad, la confianza. Casi todos los aspectos de la vida son dañados, a veces de manera irreparable, por el acto de robar. Por eso es justo decir que, si todos cumplimos solo uno de los 10 mandamientos, con solo cumplir el mandamiento no robar, lograríamos un mundo mejor. Soy Dennis Prager. 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
3: Tú eres el rey, Señor.

y venimos ante ti, oh Dios, sedientos, cansados, conscientes de nuestra necesidad de ti más que de cualquier otra cosa. Necesidad de tu espíritu y de tu presencia.

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1: La victoria comienza cuando reconoces que Jesucristo te ha dado el poder para vencer. He conocido personas que simplemente no lo creen, no creen en esto. Insisten en que no tienen poder. Pastor, usted no entiende. La tentación es más fuerte que yo. Puede que sea más fuerte que tú, pero no es más fuerte que Cristo. Si has nacido de nuevo, su Espíritu vive en ti. Puede que haya veces en que digas, miserable de mí. Pero entonces también dirás, gracias a Dios por Jesucristo nuestro Señor. No puedes vivir esta vida solo adoptando nuevos valores. La vives al convertirte en una persona nueva.
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4: Cuando un padre o una madre experimenta el dolor de ver salir de su casa a un hijo pródigo, la angustia inunda el hogar. Todos deseamos que nuestros pródigos regresen a casa y anhelamos vivir la reconciliación con los que están distantes. Para lograrlo, debemos tender puentes que nos acerquen, liberarnos de la culpa y perdonar el error cometido. Debemos confiar plenamente en Dios de que viviremos el milagro de volvernos a encontrar para amarnos como lo hacíamos antes. Y debemos caminar confiadamente en la convicción de que en algún momento veremos el fruto de nuestra perseverancia. Es tiempo de perdonar el error de nuestro pródigo y dejar sin efecto la herida que nos provocó. Esto nos libera del dolor y nos acerca de nuevo. Le habla Sixto Porras de Enfoque a la Familia.
5: Visite enfoquealafamilia.com.
6: Jesús no era del agrado de la gente religiosa de su época. Aunque tenían vista física, Jesús los consideró espiritualmente ciegos. Esto es Pautas para Vivir. Hay una historia poderosa en el libro de Juan sobre un mendigo ciego de nacimiento. Cuando Jesús y sus discípulos lo encontraron, Jesús hizo algo extraño. Escupió en el suelo, hizo barro con la saliva y lo puso sobre los ojos del hombre, diciéndole que fuera a lavarse. El hombre obedeció, se lavó y regresó viendo. Sus vecinos no podían creerlo. Le preguntaron qué había pasado y quién lo había curado. Luego lo llevaron a los líderes religiosos, que se indignaron al saber que Jesús lo había sanado en un día de reposo. Para ellos, eso era pecado. Interrogaron al hombre y a sus padres una y otra vez. Finalmente, el hombre sanado dijo con firmeza: «No sé si es un pecador. Lo único que sé es que antes era ciego y ahora veo». Los líderes religiosos, confiados en su propio juicio, condenaron a Jesús. Se negaron a aceptar el milagro porque no se ajustaba a sus reglas. Creían saberlo todo, pero Jesús les dijo que su orgullo los hacía culpables. Afirmaban ver, pero estaban ciegos a la verdad. Dios no rechaza a quienes le piden que abran sus ojos espirituales. Al contrario, escucha a quienes lo adoran y buscan hacer su voluntad. Como aquel hombre transformado, podemos acercarnos a Él con humildad, confiando en que abrirá nuestros ojos y nos mostrará la verdad.
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Si ese aplauso para él, tiene que dárselo mucho más fuerte.

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adoramos, Señor. Levantamos su nombre en alto. Levantamos nuestras manos y nuestro corazón a ti, Señor, Rey de todo el universo, que estás cerca de nosotros, Señor. Maravilloso, Señor.

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1: Hace casi 2000 años, Jesús dijo que nadie sabía el día ni la hora cuando Él vendría. Pero sí dijo que habrían grandes terremotos, hambres, pestes, guerras y muchas señales en el cielo. 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

0: Su aliento más pestilente, gracias. 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
1: Gracias por no fumar.
2: 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Jesús te ama.
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¿Estás pasando situaciones difíciles en tu vida? Sé valiente. No temas ni desmayes porque Dios está contigo.

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2: Era domingo y hacia la mitad de la tarde yo dejaba mi juego de jovencito para dirigirme a la sala de mi casa, en donde la mayoría de la familia se encontraba ya frente a ese gran cajón de madera con una pantalla luminosa que destellaba mientras había acción. La música del programa que estaba empezando era inconfundible y yo me apresuraba para no perderme nada. Un hombre fuerte, otro de cejas pobladas, otro de color negro, un par de señoritas que les asistía como equipo. Inicialmente la trama era un poco confusa, pero a medida que pasaba el tiempo, los personajes lograban cumplir su objetivo de acción y espionaje. Al final, las instrucciones que habían recibido en audio se autodestruían, pues ya ellos habían cumplido la misión. Misión Imposible era uno de los programas favoritos de mis años como joven. Todos los seres humanos venimos con una misión a esta tierra. Y el objetivo inicial debe ser descubrirla. ¿Por qué estoy aquí? ¿Qué cosa específica debo hacer? ¿Cómo debo hacerla? ¿Quiénes más están conmigo? Todos tenemos normas en nuestra vida. Adoptamos ciertos valores a través de procesos cognoscitivos, o sea, del pensamiento. Otros valores los recibimos de nuestros padres o tutores. Y aún otros no sabemos cómo llegamos a desarrollarlos. El Dr. Ron Jenson, el coach de la vida, dice que debemos marchar firmes a ejecutar nuestra misión. ¿Marchas tú hacia una misión? ¿Te has trazado metas claras? ¿Tienes valores claros y precisos? El tener como propósito una misión que cumplir sirve para darle sentido y significado a nuestras vidas. Y el apóstol Pablo dice: sepan que yo mismo no pretendo haberlo ya alcanzado, pero una cosa hago, olvidando ciertamente lo que queda atrás y extendiéndome a lo que está delante, prosigo a la meta, al premio del supremo llamamiento de Dios en Cristo Jesús. 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
5: Cuando los hijos cometen errores, los padres tienen una tendencia de señalarles las cosas que están haciendo mal. Si esto continúa sin un fortalecimiento positivo, la relación se va a deteriorar. Los padres deben tener la mejor intención de hacer lo que es mejor para sus hijos. Lo único que los hijos ven y escuchan es que no pueden hacer nada bien. Trabajar en este proceso puede ser extremadamente frustrante. Cuando enseñamos a nuestros hijos, debemos recordar la gracia que Dios nos da. No podemos cumplir la ley. ¿Qué nos hace pensar que ellos sí pueden? Debemos encontrar un camino para ganar su confianza si queremos una oportunidad para enseñarles. Esto comienza deteniendo lo que está causando el dolor.
4: Este fue David Martínez con Principios para Vivir. www.principiosparavivir.org.
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7: Presentamos La buena semilla, una reflexión para cada día del año. La buena semilla para hoy se encuentra en Mateo 18, 1 a 3. En aquel tiempo los discípulos vinieron a Jesús diciendo: ¿Quién es el mayor en el reino de los cielos? Y llamando Jesús a un niño, lo puso en medio de ellos y dijo: De cierto os digo que si no os volvéis y os hacéis como niños, no entraréis en el reino de los cielos. La reflexión de hoy se titula Como niños. En el contexto de este versículo vemos al Señor decir a los discípulos que Él sería entregado en manos de los hombres y que éstos lo matarían. Poco después, los discípulos vinieron a Él con esta pregunta: ¿Quién es el mayor en el reino de los cielos? Se trata de una preocupación común entre los seres humanos y también entre los creyentes. Un niño se compara con los demás y a menudo trata de ser el primero, el más fuerte. Pero no es así con los niños pequeños. Aún no han llegado a esta etapa. Los niños pequeños creen lo que se les dice, son muy dependientes de los adultos y confían en ellos. Un niño pequeño da la mano con gusto al adulto que lo guía y lo protege. Para enseñar a sus discípulos algo sencillo y claro, Jesús llamó a un niño, y este no tuvo miedo en acercarse a Jesús. El Evangelio de Marcos nos dice que Jesús puso al niño en medio de los discípulos y lo tomó en sus brazos, Marcos 9:36. Es una dulce experiencia salir de nosotros mismos, de nuestro orgullo, reconocer que no somos nada y confiar plenamente en Jesús. Entonces nos acercará a Él. Jesús dijo: cualquiera que se humille como este niño, ese es el mayor en el reino de los cielos. No olvidemos nunca que Él, el Maestro, se humilló a sí mismo, haciéndose obediente hasta la muerte y muerte de cruz. Filipenses 2:8. De la boca de los niños y de los que maman, perfeccionaste la alabanza, dice en Mateo 21:16. 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
2: Conocemos tus caminos hoy, Señor. Hoy adoramos a un Dios que conocemos. Porque tú nos has pastoreado, Señor. Porque tú estás a nuestro lado. Tú cuidas de nosotros, Señor.

No hay mejor persona ni mejor amigo que Cristo. Y es un mensaje que no se hace viejo para esta generación. El salmista dijo: puede ser que mi padre y mi madre me abandonen, pero el Señor me recogerá. Él siempre va a estar allí para ti.

0: Si has perdido el camino y andas en busca de dirección, recuerda que Dios no ha terminado contigo. Él tiene un plan perfecto para tu vida. Solo tienes que declararlo como el salmista decía: Jehová cumplirá su propósito en mí. Tu misericordia, oh Jehová, es para siempre. No desampares la obra de tus manos. Salmo, capítulo 138, versículo 8.
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2: Hola, soy Johnny Eric Santada. Recientemente recibí un correo electrónico de Todd, un oyente de radio que me compartió: Johnny, mi esposa ha sido bendecida con esclerosis múltiple. Ahora sé lo que estás pensando. ¿Cómo puede ser la esclerosis múltiple una bendición? Bueno, es cuestión de perspectiva. Al principio, los médicos nos dijeron que podría ser un cáncer cerebral terminal, pero cuando los exámenes mostraron que no era terminal, sino esclerosis múltiple, estábamos muy agradecidos. Johnny, Dios es bueno. Todd, ¿qué perspectiva? Sabes que Primera de Tesalonicenses 3 dice: no te dejes estremecer por los problemas que estás pasando. Sabes que estamos destinados a ellos. Para todos nosotros las cosas podrían ser mucho peor, pero no es así. Nuestro amoroso Dios examina cuidadosamente cada problema. Nada nos toca a menos que Él lo permita. Eso demuestra que las cosas nunca son tan malas como parecen, y eso debemos celebrarlo.
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4: Robamos 5 bancos. Con armas de fuego asustábamos a los cajeros y clientes casi hasta la muerte. Yo sabía que estaba mal, sin embargo, no podía dejar el dinero, las fiestas y el estilo de vida fácil que las grandes sumas de dinero ajeno me trajeron. Esto confiesa Sean, que no se detuvo en sus atracos hasta que el FBI le capturó y fue condenado a 12 años de cárcel. Allí en prisión, tomó un trabajo en la biblioteca de derecho. En sus ratos libres leía los libros de leyes y pronto comenzó a escribir alegaciones para otros presos ante los tribunales de todo el país, incluso ante la Corte Suprema, de modo que sus compañeros comenzaron a llamarle el abogado de la cárcel. Muchas mañanas Sean caminaba para visitar a su vecino de celda, Robert. Le gustaba charlar con una taza de café en las manos. Robert refunfuñaba constantemente, se quejaba y maldecía contra su mejor amigo por haberle traicionado. Estaba consumido por la amargura. Un día, cuenta Sean, me acerqué a la celda de Robert y vi cómo él sonreía y bailaba mientras barría el suelo. Mi primer pensamiento fue que se había drogado. Pero cuando le pregunté por qué parecía tan diferente, no estaba yo preparado para su respuesta. Sean, ahora estoy con Jesús, dijo Robert. En cuestión de días, Robert había perdonado al amigo que había testificado en su contra. Robert no fue ni el primero ni el último preso al que Sean vio experimentar un cambio de vida de manera total y absoluta. Me resulta cada vez más difícil de racionalizar seguir viviendo lejos de Dios, recuerda Sean. Terminó su condena y Sean salió de la cárcel. Comenzó una relación con su amiga Annie y pronto decidieron casarse. En el curso de preparación para la boda, el pastor le explicó a Sean el alcance del perdón de Dios. ¿Cómo te redimes a ti mismo después de robar 5 bancos?, se preguntaba Sean. Pero escuchó atentamente el mensaje de la Biblia hasta que llegó a la conclusión: ningún ex convicto como yo puede redimirse a sí mismo. Necesitamos el Evangelio de la Gracia, que dice que cada uno de nosotros importa y tiene valor porque estamos hechos a imagen de Dios. La gracia dice que no somos definidos por nuestros errores y nuestras faltas, sino por un amor sin mérito o condiciones. La gracia de Dios fue suficiente para redimirnos. Sean y Annie decidieron aceptar ese perdón completo de Dios. Se casaron y Sean comenzó a estudiar derecho gracias a una beca de la Fundación Bill y Melinda Gates. Hoy Son es profesor de Derecho en la Escuela Georgetown y trabaja con el objetivo de acabar con la encarcelación en masa en los Estados Unidos.

0: ¿Te imaginas vivir como un rey atracando bancos y pasar varios años sin que te pillen disfrutando de todo lo que se te antoja? ¿Te imaginas que un día te detienen y te juzgan y pasas 12 años de tu vida en la cárcel lamentando tu mala suerte? ¿Te imaginas que en la cárcel buscas protección en la biblioteca y para matar las horas comienzas a leer libros de leyes que te ayudan a entender mejor los problemas legales de tus compañeros y hasta te animas a escribir alegaciones para ellos, pero esas buenas obras no eliminan el sentimiento de culpa y la vergüenza en lo más profundo de tu corazón? ¿Te imaginas salir de la cárcel, casarte, tener hijos, pero todavía preguntarte quién puede rescatarme a mí, quién puede perdonarme, quién puede borrar la culpa y la vergüenza de mi corazón? ¿Te imaginas que encuentras la respuesta en la Biblia? Jesús puede perdonarte, Jesús ya te rescató, Jesús puede sanar tu corazón. ¿Te imaginas creerlo y comenzar una nueva vida que te lleva hasta ser profesor de derecho en una prestigiosa universidad? Pues no te lo imagines más, es verdad, la verdad de aquellos que se dejan guiar por Jesús.
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0: recibamos a Marco Barrientos.
1: ¿Cómo estás? Tenía que mandarte esta nota para decirte lo mucho que me importas. Ayer te vi cuando caminabas y platicabas con tus amigos. Yo esperé todo el día deseando que tú quisieras también hablar conmigo. Conforme avanzaba el día, te di una caída de sol para cerrar tu día. Te di brisa suave y fresca para descansarte. Esperé, pero siempre te amo, porque soy tu amigo. Te vi quedarte como un alma cansada y dormida. Anoche tenía ganas de tocarte la frente, así que dejé que un rayo te acariciara el rostro. Esperé otra vez, queriendo apurarme para que pudiéramos hablar. Tengo tantos regalos para ti. Te levantaste esta mañana muy deprisa y no tuviste tiempo de hablarme. Mis lágrimas estaban en la lluvia y el rocío de esta fresca mañana. Hoy te ves tan triste, en soledad. Me duele el corazón de verte así. Yo te comprendo, porque mis amigos también me han desilusionado. Pero te quiero. Yo trato de decírtelo a través del cielo azul y el pasto verde de las flores. Te grito en los riachuelos de las montañas y les doy a los pájaros canciones de amor para cantarte y alegrar tu día. Te he visto con cálidos rayos de sol y perfumo el aire con las esencias de mi naturaleza. Mi amor por ti es más hondo que los mares y más grande que cualquier necesidad que tengas en tu corazón. Oh, si tan solo supieras cuánto anhelo hablar y caminar contigo, nos pasaríamos una eternidad juntos en la gloria. Yo sé lo duro que es la vida en la tierra. Yo sí que lo sé y quiero ayudarte. Quiero que conozcas mi amor. Solamente tienes que llamarme, hablar conmigo. No me olvides, por favor. Tengo tanto que compartir contigo. Ya no te molesto más. Eres libre de escogerme. Si tú quieres, es tu decisión personal. Yo, si te he escogido a ti, por esta razón, sabré esperar. Porque amar es esperar. Firma tu amigo, su nombre, Jesús de Nazaret.

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5: La victoria comienza cuando reconoces que Jesucristo te ha dado el poder para vencer. He conocido personas que simplemente no lo creen, no creen en esto. Insisten en que no tienen poder. Pastor, usted no entiende. La tentación es más fuerte que yo. Puede que sea más fuerte que tú, pero no es más fuerte que Cristo. Si has nacido de nuevo, su Espíritu vive en ti. Puede que haya veces en que digas, miserable de mí. Pero entonces también dirás, gracias a Dios por Jesucristo nuestro Señor. No puedes vivir esta vida solo adoptando nuevos valores. La vives al convertirte en una persona nueva.
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6: Antes de orar, toma un segundo para pensar en lo que estás a punto de hacer. Es asombroso.
7: Estás a punto de hablar con alguien que te ama más de lo que te imaginas.
8: Sin importar lo que hayas hecho, Él nunca dejará de escucharte.
9: Porque no solamente sabe escuchar, también tiene cosas que decirte.
7: Cosas que te traerán consuelo, cosas que te fortalecerán.
9: Y a veces también, cosas que serán difíciles de aceptar.
6: Pero siempre, siempre será la verdad.
8: Él no es un enigma, ni un misterio. Es tu Padre Celestial.
9: Un día lo verás a los ojos y hablarás con Él, frente a frente.
6: Mientras llegue este día, tenemos un regalo al cual llamamos oración.
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0: Démosle un aplauso más fuerte a Dios.
1: Aleluya.

0: te sientes triste, con ansiedad, depresión, pensamientos de suicidio, problemas familiares, no todo está perdido. Hay una esperanza para tu vida.
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3: No olvides arreglar tu cuarto, me dijo una vez mi madre. Ella fue a sus quehaceres y luego de un rato regresó. Que arregles tu cuarto, y salió. Volvió luego de unos minutos y al ver que yo no había obedecido, gritó enojada, ¡que arregles tu cuarto ya! Siempre recuerdo el cariño de mi mamá, pero no olvido sus acentuadas palabras de aquella vez. La psicóloga Ana Roa, en su libro Vive la Vida, nos provee frases para aprender a ser padres amantes de la vida y habla de la importancia de nuestras palabras. Al dirigirnos a nuestros hijos, los padres cometemos errores de comunicación que generan conflictos. La doctora propone algunas frases. Una, ¿qué podemos hacer para que te sientas mejor? La importancia de la expresión de sentimientos, acompañada de nuestro consuelo, encamina al hijo al abandono del disgusto. 2. Te prometo que no te voy a soltar de mi mano. Se le transmite confianza que estamos siempre ahí para ayudarle. 3. Estoy aquí siempre para ayudarte. Avísame si me necesitas. Esta frase representa la importancia de estar siempre con nuestros hijos. 4. Tú sabes que puedes contar conmigo. Esta expresión simboliza el apoyo incondicional y fomenta la comunicación padres e hijos. 5. Te escucho. Me interesa lo que piensas y lo que dices. Somos los interlocutores más importantes para nuestros hijos. Es importante la dedicación y esfuerzo. Ellos son nuestro asunto más importante si nos hemos decidido por el oficio de ser madres y padres. ¿Qué lenguaje usas para con tu hijo? ¿Qué tanto estás influyendo en su vida? El padre debe ser el amigo, el confidente, no el tirano de sus hijos, afirmaba Vincenzo Gioberti, el pensador y estadista italiano del siglo XIX. 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
6: ¿Se ha dado cuenta que la idea del divorcio ya no nos molesta como antes?
7: Él es un exitoso hombre de negocios. Ella es una célebre actriz. ¿Quién se quedará con los niños? ¿Quién se quedará con la casa? Vamos a escuchar hoy el desenlace en Corte de Divorcio.
6: Ah, ese show de televisión hace que el divorcio suene divertido. Pero considere esto, los hijos de padres divorciados tienen 4 veces más posibilidades de cometer un crimen violento. Tienen más posibilidades de vivir en pobreza, abusar del alcohol. Cientos de miles de jóvenes todos los años empiezan su matrimonio con el legado de padres divorciados. No hace mucho tiempo, la ruptura de un matrimonio era la excepción a la regla, era una vergüenza para la familia. Ahora, después de pasar años observando lo que el hacha del divorcio ha hecho con el árbol genealógico familiar, el matrimonio que dura parece la excepción. Un pensamiento final. Debemos reafirmar y recuperar la santidad del matrimonio. Es el momento para que cada uno de nosotros abrace, proclame la sagrada visión que tiene Dios del matrimonio, así como su odio hacia el divorcio. Soy Dennis Reini y esto es Vida Real en Familia.
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Queremos ser hombres de palabra. Queremos ser hombres íntegros ante tu presencia, oh Dios. Permítenos ser esos hombres.

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0: Si has perdido el camino y andas en busca de dirección, recuerda que Dios no ha terminado contigo. Él tiene un plan perfecto para tu vida. Solo tienes que declararlo como el salmista decía: Jehová cumplirá su propósito en mí. Tu misericordia, oh Jehová, es para siempre. No desampares la obra de tus manos. Salmo, capítulo 138, versículo 8.
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2: Si su vida ha sido marcada por recuerdos dolorosos, es tiempo de sanar las heridas y seguir caminando. El efecto de los recuerdos desagradables puede llegar a obstaculizar el desarrollo de nuestro potencial e interferir en nuestras relaciones interpersonales. Por esto, es tan importante detenerse a sanar los recuerdos que duelen. Si es necesario, busque ayuda de un profesional que le facilite el proceso. Puedo decir con convicción que el mejor camino para sanarlos es el perdón. Sanar los recuerdos no significa olvidar lo que nos marcó, pero sí significa ser libres del dolor del pasado, dejar que la herida cicatrice y caminar sin el peso de la ofensa. Decida perdonar. Avance hacia adelante y aprenda de lo vivido. Le habla Sixto Porras de Enfoque a la Familia.
3: Visite enfoquealafamilia.com.
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uno de los privilegios que tenemos al adorar al Señor es de confesarle nuestro amor a Él, de tener un tiempo de comunión íntima con Él y de decirle al Señor: te amo. Dígaselo en voz alta: Señor, te amo. Con todo mi corazón te amo, Señor. Te exalto y te adoro.

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3: Un saludo cordial desde La Habana, Cuba. Hay una lección muy importante que todos los que pretendemos servir a Cristo debemos aprender y no olvidar jamás. Cuando trabajamos para el Señor, todo lo que hacemos adquiere suma importancia. No importa si es una labor humilde y sencilla en un lugar apartado, o si Dios nos permite desarrollar un ministerio de mayor alcance y magnitud. Nunca olvidaré cuando fui a visitar un pastor recién graduado que comenzaba su ministerio en un pequeño pueblo del interior del país. Lo encontré muy desanimado porque, según él, en ese lugar no había posibilidades para el ministerio que él planeaba desarrollar. Me dijo que tenía que mudarse para un pueblo mayor porque Dios lo había llamado a él a una obra mayor. Le contesté que Dios era especialista en hacer obras grandes en lugares pequeños e insignificantes. Le advertí que Jesús había dicho que el que es fiel en lo muy poco, también en lo más será fiel, y el que en lo muy poco es injusto, también en lo más es injusto. Él se molestó y, aunque yo había sido su profesor en el seminario, me dijo que estaba haciendo una mala interpretación del texto bíblico. Al final, se marchó de allí, pero ya hoy no está en el ministerio. Lo que hagamos obedeciendo un llamado de Dios siempre será valioso y significativo donde quiera que lo realicemos, porque Dios es grande. La grandeza y el valor de nuestro servicio no dependen de que nosotros mismos seamos grandes, visionarios, muy capacitados o de que lo hagamos en un lugar eminente. Todos debemos recordar que la misión cristiana siempre es inmensa porque depende de la grandeza de a quien servimos y no de quienes somos nosotros, dónde estemos ni qué actividad realicemos específicamente. ¿Está claro? Por eso nunca podemos jactarnos. Si en definitiva alguna vez hacemos una obra grande, es porque nuestro Dios es grande y no porque nosotros lo seamos. Del mismo modo, debemos aceptar con paciencia y fe los sufrimientos que padezcamos por nuestra obediencia a un llamado de Dios. Pablo pide en su carta a los gentiles que no desmayen aunque le vean padecer. Él estaba satisfecho y agradecido de poder predicar que la gracia insondable había alcanzado a los gentiles, aunque tuviera que sufrir por ello. Jamás debemos olvidar que si tenemos que sufrir por la causa de Cristo, debemos enfrentar nuestros padecimientos como un privilegio que Dios nos concede. Si Jesús sufrió por nosotros, no debiéramos extrañarnos si nos toca la gloria de sufrir por él.
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Señor, eres tan increíble. Te damos gracias porque nos creaste para alabarte. Nuestra oración es que sepas cuánto te amamos y que tu nombre y tu grandeza sean conocidos en toda la tierra.

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2: La enfermedad o las aflicciones nunca nos gustan. Sin embargo, la aflicción es uno de los recursos más eficaces que Dios usa para captar nuestra atención. Pensemos en Pablo. Cuando escuchamos su nombre, recordamos al misionero que difundió el Evangelio en el primer siglo, pero lo primero que sabemos de él es que se llamaba Saulo, el enemigo más cruel del cristianismo. ¿Qué hizo Dios para captar su atención? Tras mostrársele, Jesús dejó totalmente ciego a Pablo. Al hacer esto, Dios eliminó todo lo que pudiera distraer la atención de este hombre en este tiempo crucial de su vida. El propósito de Dios es nuestro bienestar, no nuestra felicidad a corto plazo. Él quiere lo mejor para nosotros a la luz de la eternidad.
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3: Odio decirle esto, pero no va a haber ningún premio en el otro extremo de la vida para la persona que realizó la mayor cantidad de trabajo. Esto es Pautas para Vivir. El trabajo es algo bueno, pero la idea de Dios de una vida bien vivida no es una vida productiva, sino una vida fructífera. Alice Frailing lo expresa así. Hay una diferencia entre productividad y lo fructífero. La productividad es el resultado de todas las tareas que realizó. Lo fructífero viene de adentro e incluye formas no tangibles en las que me relaciono con los demás. La fecundidad piadosa no proviene de nuestro esfuerzo, sino del consentimiento de dejar que el Espíritu de Dios obre en nosotros. En Gálatas 5:22-23 leemos sobre ese fruto: amor, gozo, paz, paciencia, benignidad, bondad, fe, mansedumbre, templanza. ¿Quién ha compartido ese fruto espiritual con usted? Yo recuerdo a mi pastor en la escuela secundaria. Él se volcaba en las vidas de los líderes juveniles de nuestro grupo. Cada semana nos mostraba el amor de Jesús, se reunía con nosotros individualmente, nos escuchaba con atención, nos guiaba con ternura. Su dedicación impactó nuestras vidas profundamente. Al menos 6 de esos estudiantes se convirtieron en misioneros vocacionales. Una vida fructífera es decirle sí a Dios una y otra vez. No se trata de logros visibles, sino de transformación interior. Al final, es como una gran canasta llena de fruto eterno y de mucha satisfacción a lo largo del camino.
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5: 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Comparta sus cargas. Compartir con otros acerca de nuestros desafíos y luchas es necesario. Muchas personas ven esto como una amenaza para su vida privada y sienten que están siendo invadidos o controlados. Lo cierto es que si bien uno no debe estar diciendo todo acerca de su vida como si fuese un libro abierto, tampoco es saludable no contar sus problemas a alguien. Al encontrarnos sin el respaldo de las oraciones de otros, podemos caer en la desesperación y tomar decisiones precipitadas que podríamos lamentar más tarde. Pablo comenta en 1 Corintios 16 acerca del ministerio que está realizando en Éfeso. Describe esta oportunidad que Dios le ha dado como una puerta grande y eficaz. Pero también añade que junto con la oportunidad se han levantado muchos adversarios y situaciones difíciles. Al parecer, ellos son descritos en el capítulo 15 de la misma carta con el término fieras, para transmitir el peligro de tal oposición. Al compartir sus problemas con la iglesia, el apóstol busca el apoyo espiritual de sus hermanos para la tarea que está realizando. No podemos asumir que la gente se da cuenta de nuestros problemas cuando ellos tienen los suyos. Pero no estamos solos en el mundo, y aunque exista quienes no sepan manejar la información que reciben, hay otros que están deseosos de ser parte de la solución del problema solamente por amor y que posiblemente hayan pasado por las mismas circunstancias. El diablo y el mundo quieren aislarle, pero Dios le ha dado una familia maravillosa. Comparta sus cargas. No espere que otros adivinen sus problemas. Comparta sus cargas. Meditación escrita por Moisés Pérez Padrón, Cuba.
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Él murió y resucitó al tercer día. Ahora vive. Aleluya. Yo no sé si ustedes recuerdan esa melodía. Mi nuevo amor. Mi nuevo amor. Tu amor, Jesús.

¿Estás pasando situaciones difíciles en tu vida? Sé valiente. No temas ni desmayes porque Dios está contigo.

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1: 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La cooperación entre dos diferentes especies que dependen la una de la otra para sobrevivir es conocida como simbiosis. Esto es suficientemente admirable. Pero ¿qué de la cooperación entre dos diferentes especies que no dependen la una de la otra para sobrevivir? Esto ciertamente desafía el pilar fundamental de la teoría de la evolución, la supervivencia del más fuerte. Los ejemplos de estos tipos de cooperación se encuentran en abundancia en la naturaleza y han causado que un creciente número de científicos escuchen los argumentos de un diseño inteligente e inclusive que abandonen del todo la evolución sin sentido. Nuestro ejemplo de hoy concierne a dos especies de hormigas muy diferentes que viven en Guyana Británica. Una especie es una hormiga café grande, la cual vive junto a una especie de hormiga negra pequeña. Ellas en realidad se reproducen y viven por separado, pero en momentos de peligro trabajan juntas como un ejército bien entrenado. A la primera amenaza al hormiguero, la pequeña hormiga negra empieza la defensa. Sin embargo, si la hormiga negra no puede sostener al intruso, la hormiga café más grande se une a la defensa del hormiguero. Ninguna de las hormigas se necesita la una a la otra, pero juntas cada una ofrece a la otra algunos beneficios. Esto se llama altruismo. Estas hormigas debieron haber sido creadas para esta clase de relación por un buen y sabio creador. 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
2: El noveno de los 10 mandamientos es: no mentirás o darás falso testimonio contra tu prójimo. Esto significa dos cosas: no mentir al testificar ante un tribunal y no mentir, punto. Recuerden que para que una acción sea prohibida u ordenada en los 10 mandamientos, debe ser esencial para la construcción de la civilización. Aunque el transporte en burro debió ser muy importante cuando los 10 mandamientos nos fueron dados, no hay ningún mandamiento que ordene transportarse en burro responsablemente. La sociedad puede sobrevivir con gente que no sepa montar un burro, pero no puede subsistir si no se respeta la verdad, tanto dentro como fuera de un tribunal. Si la gente da falso testimonio en un tribunal, no puede haber justicia. Sin la esperanza de justicia, no puede haber civilización. La Biblia hebrea era muy firme en esto. Y el castigo para alguien que daba falso testimonio era el mismo castigo que hubiese recibido el acusado si la mentira hubiese sido aceptada. Por lo tanto, en el caso de un crimen que ameritase la pena de muerte, era muy probable que el falso testigo recibiese la pena de muerte. Pero el mandamiento claramente trata sobre la verdad en general, no solo en el tribunal. Tanto el gran comentarista judío del siglo XII, Ibn Ezra, como uno de los eruditos bíblicos del siglo XX, Brevard Childs, de la Universidad de Yale, concuerdan que el mandamiento era sobre decir la verdad en general. Como Childs señaló, si los 10 mandamientos solo hiciesen referencia a la verdad y la falsedad en un tribunal, hubiese agregado palabras tales como «en el tribunal». Hay muchos valores importantes en la sociedad, pero la verdad es probablemente el más importante. La bondad y la compasión quizás sean los valores más importantes en un ámbito micro o en el ámbito personal, pero en el ámbito macro o en el ámbito social, la verdad es aún más importante que la compasión y la generosidad. Prácticamente todos los grandes males sociales, tales como la esclavitud en África, el nazismo y el comunismo, se han basado en mentiras. Hubo traficantes de esclavos, nazis, comunistas, que eran compasivos en sus vidas personales. Pero la mayoría de ellos decía, y la mayoría creía, grandes mentiras que les permitían participar en una gran maldad. La esclavitud de los negros fue posible en gran medida por medio de la mentira de que los blancos eran superiores a ellos. El Holocausto hubiese sido imposible sin decenas de millones de personas que creyeron la mentira de que los judíos eran inferiores a los llamados arios. Y el totalitarismo comunista se basó íntegramente en mentiras. Por eso el periódico del Partido Comunista de la Unión Soviética se llamó Pravda, que en ruso significa verdad, porque el partido, no la realidad objetiva, era la fuente de la verdad. Los sádicos y psicópatas pueden provocar mucho daño. Para asesinar a millones, grandes cantidades de personas normales deben creer esas mentiras. La maldad masiva no sucede porque muchas personas quieren ser crueles, sino porque se alimentan de mentiras que las convencen de que lo malo en realidad está bien. Sin embargo, un gran obstáculo para decir la verdad es que los partidarios de causas, incluso causas buenas, no den a la verdad un valor central y acepten la tentación de mentir a favor de su causa. Existen muchos ejemplos de esto. Por ejemplo, en la década de los 80, para promulgar la causa a favor de los desamparados, el principal activista a favor de esa causa afirmaba que había de 2 a 3 millones de desamparados en Estados Unidos. Años más tarde admitió en televisión nacional que había inventado ese número. La verdadera cantidad de desamparados era entre 250.000 y 350.000. Del mismo modo, se descubrió que los grupos que luchan contra el cáncer exageraron mucho el número de mujeres que sufren de cáncer cada año. ¿Por qué? Para asustar a más mujeres y lograr que se hagan las mamografías. De nuevo, mentir en nombre de una buena causa. ¿Por qué es destructivo mentir en nombre de una buena causa? Porque si desconocemos cuál es la verdad, ¿cómo sabemos dónde asignar correctamente los recursos limitados de una sociedad? Y en el peor de los casos, distorsiona las prioridades de la sociedad y por lo tanto provoca un gran daño. Los diez mandamientos sirven para advertirnos que, con muy pocas excepciones,

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1: Cada invierno escuchamos historias y vemos fotos de avalanchas. Hemos trabajado mucho en Alaska y me llamó la atención una avalancha que ocurrió en el paso Turnagain. Ese día, las laderas de la montaña presentaban un peligro inminente. 2.4 metros de nieve fresca habían caído sobre la nieve vieja y compactada. Un sol cálido había estado presente todo el día. Había alertas de avalancha. Pero eso no impidió que algunos motociclistas de nieve subieran a toda velocidad por esta montaña de 609 metros de altura para ver quién llegaba más alto. Hubo una advertencia aún más seria sobre el peligro que corrían. 20 minutos antes de la gran avalancha, hubo una más pequeña en un barranco cercano, pero algunos simplemente siguieron adelante. Cuando la gran avalancha impactó, una pared de nieve de 1.5 kilómetros de ancho se precipitó montaña abajo. La grabación de un testigo mostró enormes placas de nieve desprendiéndose y deslizándose ladera abajo en una nube turbulenta y polvorienta, engullendo al menos 4 motociclistas de nieve. Al menos 4 personas murieron ese día, y ninguna tenía por qué haber muerto. Hoy quiero tener una palabra contigo acerca del tema, la advertencia que no debes ignorar. Te puedes decir a ti mismo, si tan solo hubieran escuchado las advertencias. Me pregunto si eso es lo que Dios dice cuando alguien entra a la eternidad sin estar preparado. La Biblia deja claro que Él quiere que vayamos al cielo cuando muramos para estar con Él y experimentar su eterno amor. Pero también deja claro que muchos no llegarán al cielo no porque no fueran lo suficientemente buenos, sino, en palabras de Dios, por no haber creído en el nombre del Hijo único de Dios, Juan 3:18. Porque han escuchado las advertencias de Dios sobre el pecado y su castigo mortal en el infierno, pero las han ignorado. Nuestra palabra en Hebreos 2:3 resume lo que está en juego. Dios dice, ¿cómo escaparemos nosotros si descuidamos una salvación tan grande? Salvación, eso es rescate. Eso fue lo que recibí el día que alguien vino a rescatarme de ahogarme en el lago Michigan cuando tenía 10 años. Entonces, la salvación es lo que una persona recibe cuando un bombero la saca de un edificio en llamas. Dios dice que de eso se trata la muerte de Jesús en la cruz. Él pagó el precio por todos los pecados que tú y yo hemos cometido para venir a rescatarnos para siempre. Pero al igual que yo en aquel lago o la persona en un edificio en llamas, si nos resistimos al rescatador, moriremos. Dios nos advierte aquí acerca de ignorar su salvación. Y creo que así es como muchos terminan en el infierno en lugar del cielo. No porque rechacen a Jesús, sino porque simplemente lo ignoran, junto con las advertencias de Dios en cuanto a nuestra necesidad de Él. Tal vez ahí es donde te encuentras. Estás demasiado ocupado para pensar en la eternidad ahora o te estás divirtiendo demasiado. Piensas que eres religioso y que lo lograrás por tu propia bondad, o que conoces a Jesús porque sabes mucho sobre Él. Pero por una razón u otra, estás ignorando al Salvador y las advertencias de Dios. Y hoy mismo, esta es una advertencia más de Dios. Para alguien que me esté oyendo, puede ser la última advertencia. Dios dice, no sigas por este camino. Te diriges a una eternidad sin esperanza, sin amor, sin mí. ¿Esto es realmente demasiado importante para ignorarlo? Te arriesgas al juicio eterno del Dios Todopoderoso, un juicio que el Hijo de Dios ya sufrió en la cruz por ti. Por favor, escucha el llamado de Jesús a la puerta de tu corazón. Dile a Jesús, Señor, hoy confío en ti para que haga lo que solo tú puedes hacer, rescatarme de mi pecado y de la pena de muerte eterna. La avalancha de Dios arrasará con todos aquellos que ignoren a su Hijo. Por favor, no arriesgues tu eternidad ni un día más.
2: soy Johnny Eric Santada. Recientemente recibí un correo electrónico de Todd, un oyente de radio que me compartió. Johnny, mi esposa ha sido bendecida con esclerosis múltiple. Ahora sé lo que estás pensando. ¿Cómo puede ser la esclerosis múltiple una bendición? Bueno, es cuestión de perspectiva. Al principio, los médicos nos dijeron que podría ser un cáncer cerebral terminal, pero cuando los exámenes mostraron que no era terminal, sino esclerosis múltiple, estábamos muy agradecidos. Johnny, Dios es bueno. Todd, ¿qué perspectiva? Sabes que Primera de Tesalonicenses 3 dice, no te dejes estremecer por los problemas que estás pasando. Sabes que estamos destinados a ellos. Para todos nosotros las cosas podrían ser mucho peor, pero no es así. Nuestro amoroso Dios examina cuidadosamente cada problema. Nada nos toca a menos que Él lo permita. Eso demuestra que las cosas nunca son tan malas como parecen y eso debemos celebrarlo.
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Una noche, un hombre soñó que caminaba por la playa en compañía de Jesús. Por su mente pasaban escenas de su vida y en cada escena veía sus huellas y las de Jesús. Cuando la última escena de su vida pasó ante él, miró a las huellas y se dio cuenta que durante su vida muchas veces vio sus huellas solamente. Esto sucedió siempre y cuando se encontraba solo y triste. Perturbado por esto, le preguntó a Jesús: Señor mío, cuando decidí seguirte, tú me prometiste estar siempre a mi lado. Pero he notado que cuando me encuentro agobiado por los pesares de la vida, he visto mis huellas solamente. ¿Por qué me abandonas cuando más te necesito? El Señor le contestó: Hijo mío, mi querido hijo, sabes que te quiero y que nunca te abandono. Durante tus angustias y sufrimientos, las huellas que has visto fueron mías porque te llevaba en mis brazos. Las huellas de Jesús.

¿Estás pasando situaciones difíciles en tu vida? Sé valiente. No temas ni desmayes porque Dios está contigo.

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2: Vivimos en una época en la que los valores como personas, como ciudadanos y como familia se han olvidado. Como hijos, hermanos y padres, todos podemos dar motivación a fin de hacer de la nuestra una mejor sociedad. 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
3: Uno como padre no quisiera que sus hijos pasen por las mismas circunstancias difíciles y piensa hacer las cosas menos complicadas para ellos. Penosamente en muchos casos se falla, sobre todo cuando son adolescentes o jóvenes, y aun cuando no queramos, les dejamos repetir lo mismo que a nosotros nos tocó. Marisol Gómez, en su blog El Arte de Vivir en Familia, sugiere estos pasos para mejorar la relación con nuestros hijos. Primero, hablar de sus ideas, opiniones, gustos y preocupaciones, demostrándoles gran interés por sus cosas. Segundo, saber escucharlo. Al hacerlo, le está diciendo al hijo que todo él es importante. Tercero, no sermonear, dialogar. Cuarto, hablar para que los hijos escuchen. Debemos motivarles a prestar atención. Compartir con ellos lo que uno siente ante el comportamiento de ellos sin atacarlos. 5. Controlar las emociones. El padre debe mantener la calma y la serenidad. Si se da cuenta que ya no